el mismo que inspiró aquel grito de guerra, murió víctima de la terrible enfermedad. Estimado amigo y hermano, hoy está de moda protestar contra toda la ley moral.

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2: El dormitorio no está a prueba del SIDA. Que los tribunales se mantengan fuera de nuestro dormitorio. Era un lema sonoro, agresivo, atrayente y combativo. Era fácil cantarlo y gritarlo ante los tribunales y más que todo ante las cámaras de televisión. Y miles se unieron para proclamarlo a voz en cuello. Se trata del lema que creó Michael Hardwick, activista homosexual. Que los tribunales se mantengan fuera de nuestro dormitorio. Millares de homosexuales como él y de lesbianas convirtieron el lema en su grito de guerra, pidiendo que fuera derogada la ley contra la sodomía. Era interesante ese grito de guerra, interesante porque, aunque puedan quizá lograr que las leyes que condenan la homosexualidad sean derogadas, aunque logren que los tribunales se mantengan fuera del dormitorio, lo que no pueden mantener fuera del lecho pecaminoso es al SIDA. Michael Hardwick, el mismo que inspiró aquel grito de guerra, murió víctima de la terrible enfermedad. Estimado amigo y hermano, hoy está de moda protestar contra toda la ley moral. La gente quiere libertad para vivir como se le antoja. Quiere que se favorezcan sus puntos de vista. Quiere hacer lo que quieren y que nadie se meta en sus asuntos, y menos que se dicten leyes contra sus predilecciones sexuales. Pero si bien es posible mantener a las leyes o a los tribunales o a la iglesia o aún a Dios,

fuera del dormitorio. Hay varias cosas que no es posible eliminar, estimado amigo y hermano del dormitorio. En primer lugar, no es posible eliminar el contagio. El SIDA se extiende como hierba mala entre los que violan a las antiguas leyes divinas. Tampoco es posible eliminar la carga de conciencia que produce nuestra mala conducta. No es posible eliminar el dolor que causamos a los que están cerca de nosotros, nuestros padres. Y no es posible eliminar el ejemplo destructivo que con nuestro comportamiento legamos a futuras generaciones. No es con más libertad, que en este caso es libertinaje, que vamos a mejorar el alma humana y cambiar a la sociedad. Estimado amigo, es con el someternos a las leyes divinas y con la observancia de los antiguos principios bíblicos. Estos son la base de toda sociedad sana, fructífera y fuerte. En medio del desbarajuste de las pasiones, dijo un pensador, solo sometiéndonos voluntariamente a una ley moral superior puede salvarnos. Invitemos a Cristo a nuestra vida y todo mejorará. Que Dios te bendiga.

Salmos 32. Dios mío, tu perdón nos llega a todos como una bendición. Tu perdón borra nuestros pecados y rebeldías. Tú bendices y declaras inocentes a los que no actúan con malicia. Mientras no te confesé mi pecado, las fuerzas se me fueron acabando de tanto llorar. Me castigabas día y noche, y fui perdiendo fuerzas como una flor que se marchita bajo el calor del sol. Pero te confesé mi pecado, y no oculté mi maldad. Me decidí a reconocer que había sido rebelde contigo, y tú, mi Dios, me perdonaste. Por eso, los que te amamos oramos a ti en momentos de angustia. Cuando vengan los problemas, no nos podrán alcanzar. Tú eres mi refugio, tú me libras del peligro. Por eso, con voz fuerte, canto y festejo mi liberación. Tú me dijiste, yo te voy a instruir, te voy a enseñar cómo debes portarte. Voy a darte buenos consejos y a cuidar siempre de ti. Los mulos y los caballos son tercos y no quieren aprender. Para acercarse a ellos y poderlos controlar, hay que ponerles rienda y freno. No seas tú como ellos. A los malvados les esperan...

El libro de los Proverbios, capítulo 28. El que nada debe, nada teme, pero el malvado siempre huye aunque nadie lo persiga. En un país lleno de maldad, todos se creen líderes, pero el gobernante capaz logra poner el orden. El pobre que maltrata a otro pobre es como una tormenta que acaba con las cosechas. Los que se apartan de la ley aplauden a los malvados, pero los que la obedecen se oponen a ellos. Los malvados no entienden nada acerca de la justicia, pero los que obedecen a Dios demuestran que sí la entienden. Vale más el pobre honrado que el rico malvado. El que es inteligente obedece la ley. El que todo lo malgasta llena de vergüenza a su padre. Al que presta dinero y luego exige que le devuelvan el doble, Dios le quitará todo y hará que alguien de buen corazón se lo dé a los pobres. Dios rechaza las oraciones de los que no lo obedecen. Quien hace pecar al hombre honrado quedará atrapado en su propia trampa. Los que hacen el bien recibirán como premio el bien. Aunque el rico se crea muy sabio, el pobre con su inteligencia se da cuenta que el rico no es más que un tonto. El triunfo de los justos siempre es motivo de fiesta. El triunfo de los malvados espanta a todo el mundo. Quien esconde su pecado jamás puede prosperar. Quien lo confiesa y lo deja, recibe el perdón. Dios bendice a quienes lo obedecen, pero los necios caen en la desgracia. El gobernante malvado que maltrata a un pueblo pobre es como un león hambriento que despedaza a su presa. El gobernante estúpido solo piensa en maltratar y robar, pero el que no lo hace vivirá muchos años. El que mata a otro no merece ayuda. Tarde o temprano le pasará lo mismo. El hombre honrado quedará a salvo. El de mala conducta un día caerá. El que trabaja tendrá suficiente comida. El que no trabaja acabará en la pobreza. El hombre digno de confianza siempre será alabado. El que solo quiere hacerse rico no quedará sin castigo. No aceptes ser testigo falso contra ninguna persona, porque hay quienes lo hacen hasta por un pedazo de pan. Quien solo vive pensando en dinero acabará más pobre de lo que se imagina. El tiempo te demostrará que vale más una crítica sincera que un elogio. Amigo de gente malvada es quien roba a sus padres y alega que no ha hecho nada. El amor al dinero es causa de pleitos. Confía en Dios y prosperarás. El necio confía en sí mismo. El sabio se pone a salvo. El que ayuda al pobre siempre tendrá de todo. El que no ayuda al pobre terminará en la desgracia. Cuando triunfan los malvados, todo el mundo corre a esconderse. Pero cuando son destruidos, prosperan los hombres buenos.

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0: Hola, ¿qué tal, amigos? Dedicados a creer. Al salir Jesús de allí, dos ciegos lo siguieron gritando: Ten compasión de nosotros, hijo de David. Cuando Jesús entró en la casa, los ciegos se le acercaron y él les preguntó: ¿Creen ustedes que puedo hacer esto? Sí, Señor, le contestaron. Entonces Jesús les tocó los ojos y les dijo: Que se haga conforme a la fe que ustedes tienen. Y recobraron la vista. Jesús les advirtió mucho: Procuren que no lo sepa nadie. Pero apenas salieron, contaron por toda aquella región lo que Jesús había hecho. Mateo 9:27 al 31. Por eso, así como Cristo sufrió en su cuerpo, adopten también ustedes igual disposición, pues el que ha sufrido en el cuerpo ha roto con el pecado, para vivir el resto de su vida conforme a la voluntad de Dios y no conforme a los deseos humanos. Por mucho tiempo hicieron ustedes las mismas cosas que hacen los paganos, pues vivían entonces en vicios, malos deseos, banquetes y borracheras, bebiendo con exceso y adorando ídolos abominables. Ahora, como ustedes ya no los acompañan en excesos de su mala vida, ellos se extrañan y hablan mal de ustedes. Pero ellos tendrán que rendir cuentas ante aquel que está preparado para juzgar a los vivos y a los muertos. Pues aún a personas muertas se les anunció la buena noticia para que pudieran vivir en el Espíritu según Dios, aunque en este mundo hubieran sido juzgados en el cuerpo según los hombres. Ya se acerca el fin de todas las cosas, por eso sean ustedes juiciosos y dedíquense seriamente a la oración. Haya sobre todo mucho amor entre ustedes, porque el amor perdona muchos pecados. Recíbanse unos a otros en sus casas, sin murmurar de nadie, como buenos administradores de los diferentes dones de Dios. Cada uno de ustedes sirva a los demás según lo que hayan recibido. Cuando alguien hable, sean sus palabras como palabras de Dios. Cuando alguien preste algún servicio, préstelo con las fuerzas que Dios le da. Todo lo que hagan, háganlo para que Dios sea alabado por medio de Jesucristo, a quien pertenece la gloria y el poder para siempre. Amén. Primera de Pedro 4, del verso 1 al 11. La paz de Cristo. Seguimos en contacto.
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Salmos 62. Solo Dios me da tranquilidad. Solo Él puede salvarme. Solo Él me da su protección. Jamás seré derrotado. Ustedes, todos ustedes, ya dejen de atacarme y de querer acabar conmigo. Hasta parezco una pared inclinada, una cerca a punto de caerse. Ustedes solo piensan humillarme. Les encanta decir mentiras. De labios para afuera me expresan buenos deseos, pero en su pensamiento me desean las peores cosas. Solo Dios me da tranquilidad. Solo Él me da confianza. Solo Él me da su protección. Solo Él puede salvarme. Jamás seré derrotado. Dios es mi salvador. Dios es mi motivo de orgullo. Me protege y me llena de fuerza. Dios es mi refugio. Pueblo mío, confía siempre en Dios. Cuando vayas a su templo, cuéntale todos tus problemas. Dios es nuestro refugio. No hay un solo hombre que valga más que un suspiro. Todos son pura ilusión. Si los pesaran en una balanza, ni juntos pesarían gran cosa. No pongan su confianza en el dinero mal ganado. No se hagan ilusiones con el fruto de sus robos. No vivan solo para hacerse ricos. Dios ha dicho muchas veces: soy un Dios poderoso, pero también un Dios de amor. Dios mío, tú nos das a cada uno lo que merecen nuestros hechos.

El libro de los Proverbios, capítulo 9. La sabiduría hizo una casa y le puso 7 columnas labradas. Hizo además una fiesta en la que ofreció el mejor vino. Una vez puesta la mesa, mandó mensajeras a la parte alta de la ciudad para que desde allí gritaran: jovencitos sin experiencia, ya que les falta entendimiento, vengan conmigo, vengan a gozar de mi banquete, beban del vino que he preparado. Si realmente quieren vivir, déjense de tonterías y actúen con inteligencia. Si corriges a los burlones, solo ganarás que te insulten. Si reprendes a los malvados, solo te ganarás su desprecio. No reprendas a los burlones, o acabarán por odiarte. Mejor reprende a los sabios, y acabarán por amarte. Educa al sabio, y aumentará su sabiduría. Enséñale algo al justo, y aumentará su saber. Todo el que quiera ser sabio, que comience por obedecer a Dios. Conocer al Dios Santo es dar muestras de inteligencia. Yo, la sabiduría, te daré muchos años de vida. Si eres sabio, tú eres quien sale ganando. Pero si eres malcriado, sufrirás las consecuencias. La ignorancia es escandalosa, tonta y sinvergüenza. Cuando está en su casa, se sienta a la entrada misma. Cuando está en la ciudad, se sienta donde todos la vean y llama a los distraídos que pasan por el camino. Jovencitos inexpertos, faltos de entendimiento, vengan conmigo. No hay nada más sabroso que beber agua robada. No hay pan que sepa tan dulce como el que se come a escondidas. Pero esos tontos no saben que esa casa es un cementerio. No saben que sus invitados ahora están en el fondo de la tumba.

Salmos 103. Con todas las fuerzas de mi ser alabaré a mi Dios. Con todas las fuerzas de mi ser lo alabaré y recordaré todas sus bondades. Mi Dios me perdonó todo el mal que he hecho, me devolvió la salud, me libró de la muerte, me llenó de amor y de ternura. Mi Dios me da siempre todo lo mejor, me hace fuerte como las águilas. Mi Dios es un juez justo que reconoce los derechos de la gente que sufre. A Moisés y a los israelitas les dio a conocer sus planes y lo que esperaba de ellos. Mi Dios es muy tierno y bondadoso, no se enoja fácilmente y es muy grande su amor. No nos reprende todo el tiempo ni nos guarda rencor para siempre. No nos castigó como merecían nuestros pecados y maldades. Su amor por quienes lo honran es tan grande e inmenso como grande es el universo. Apartó de nosotros los pecados que cometimos del mismo modo que apartó los extremos de la tierra. Con quienes lo honran, Dios es tan tierno como un padre con sus hijos. Bien sabe nuestro Dios cómo somos. Bien sabe que somos polvo. Nuestra vida es como la hierba que pronto se marchita. Somos como las flores del campo. Crecemos y florecemos, pero tan pronto sopla el viento, dejamos de existir y nadie vuelve a vernos. En cambio, el amor de Dios siempre será el mismo. Dios ama a quienes lo honran y siempre les hace justicia a sus descendientes, a los que cumplen fielmente su pacto y sus mandamientos. Mi Dios es el Rey del Cielo, es el dueño de todo lo que existe. Ustedes, sus ángeles poderosos que cumplen sus mandatos y llevan a cabo sus órdenes, alaben a mi Dios. Y ustedes, sus ejércitos que están a su servicio y cumplen su voluntad, alaben a mi Dios.

El libro de los Proverbios, capítulo 23. Cuando comas con gente importante, piensa bien ante quién te encuentras. Si te gusta comer mucho, no demuestres que tienes hambre. No dejes que te engañe la apariencia de esos platillos. No hagas de las riquezas tu única meta en la vida, pues son como las águilas. Abren las alas y salen volando. Si acaso llegas a verlas, muy pronto desaparecen. Nunca comas con gente tacaña, ni dejes que sus platillos te despierten el apetito. Esa gente te invita a comer, pero su invitación no es sincera. Esa gente es tan tacaña que se fija en cuánto comes. Al fin de cuentas, vomitarás todo lo que hayas comido y todos tus halagos no habrán servido de nada. No des buenos consejos a los tontos, porque se burlarán de ti. Mantén el tamaño de tu propiedad tal como la recibiste de tus padres y no invadas el terreno de los huérfanos. Dios es su pariente más cercano y los defenderá de ti. Recibe la enseñanza con agrado y presta atención a los buenos consejos. A los niños hay que corregirlos. La buena corrección no los matarán, pero sí los librarán de la muerte. Querido jovencito, cuando alcances la sabiduría, seré muy feliz. Muy grande será mi alegría cuando hables como se debe. No envidies a los pecadores y obedece siempre a Dios. Así tu futuro será feliz. Querido jovencito, préstame atención. Actúa con inteligencia y no dejes de hacer el bien. No te juntes con borrachos ni te hagas amigo de glotones, pues unos y otros acaban en la ruina. Presta atención a tus padres, pues ellos te dieron la vida, y cuando lleguen a viejos, no los abandones. Acumula verdad y sabiduría, disciplina y entendimiento, y no los cambies por nada. El hijo bueno y sabio es motivo de gran alegría para su padre y su madre que le dieron la vida. Querido jovencito, prométeme que pensarás en mis consejos y harás tuyas mis enseñanzas. No hay nada más angustioso que enredarse con la mujer infiel. Esa mujer es como los bandidos. Se esconde para atrapar a sus víctimas y una a una las hace caer en sus redes. El borracho llora y sufre, anda en pleitos y se queja, lo hieren sin motivo y le ponen los ojos morados. Eso le pasa por borracho y por probar nuevas bebidas. Querido jovencito, no te fijes en bebidas embriagantes que atraen por su color y brillo, pues se beben fácilmente, pero muerden como víboras y envenenan como serpientes. Si las bebes, verás cosas raras y te vendrán las ideas más tontas. Sentirás que estás en un barco navegando en alta mar. Te herirán y no te darás cuenta. Te golpearán y no lo sentirás. Y cuando te despiertes, solo una idea vendrá a tu mente. Quiero que me sirvan otra copa.

0: Son las 11 de la noche y 15 minutos.
1: ¿Cuántas hermanas gritan aleluya? ¿Cuántos varones gritan aleluya?

0: deshaciendo todos sus sueños. Mientras contemplaba desde afuera el vestido, explotó un tanque de gas propano en la parte interior del edificio. Miles de fragmentos de vidrio se incrustaron en todo su cuerpo.
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0: 10.000 puntos de sutura. María Puente, de Buenos Aires, Argentina, joven y atractiva, se detuvo frente a la vidriera de la tienda. Allí se exhibía un hermoso vestido de primavera. Siguiendo la norma de toda mujer de buen gusto, se quedó largo rato admirando los detalles de la prenda. Nunca pudo haber imaginado cómo su vida tomaría, de repente, un rumbo totalmente diferente, deshaciendo todos sus sueños. Mientras contemplaba desde afuera el vestido, explotó un tanque de gas propano en la parte interior del edificio. Miles de fragmentos de vidrio se incrustaron en todo su cuerpo, dejándola malherida y con innumerables hemorragias, algunas de ellas muy serias. A María la trasladaron de emergencia al hospital, donde el cirujano Alejandro Mendoza y sus ayudantes le prestaron sus servicios médicos durante 10 horas. Tuvieron que hacerle más de 1.000 puntos de sutura y el periodo de recuperación fue largo. Pero aunque todos sus planes se destrozaron, María sobrevivió. Estimado amigo y hermano, nadie está exento de situaciones imprevistas. Un accidente puede, de un momento a otro, cambiar totalmente el rumbo de nuestra vida. Una noticia inesperada puede desgarrarnos el corazón. Los malos pasos de un hijo pueden causarnos gran dolor. El descubrimiento de otro amor en la vida de nuestro cónyuge puede destrozarnos por completo. La vida tiene sus sorpresas, como la que tuvo María Puente, y nadie puede anticiparlas ni preverlas. Sin embargo, si bien no podemos anticipar los percances de la vida, nosotros sí podemos estar preparados para sobrellevar sus efectos. El mayor daño que cualquier situación adversa produce no está en la adversidad misma, sino en nuestra reacción a la adversidad. Es el daño que se produce en nuestra mente, en nuestro ánimo. La palabra de Dios dice en Mateo capítulo 28, verso 20, y les aseguro que estaré con ustedes siempre hasta el fin del mundo. Estimado amigo y hermano, hay personas que ante una gran pena quedan totalmente destruidas, mientras que hay otras que, aunque sienten el dolor, no se amedrantan. ¿En qué consiste la diferencia? En que para unos el dolor es más grande que la fe, y para otros la fe es más grande que el dolor. Cuando tenemos confianza de que Cristo está siempre a nuestro lado, esa fe produce una paz que sobrepuja el dolor. Pongamos nuestra fe en Cristo, hagámonos amigo de Él, y veremos que Él estará a nuestro lado cada minuto de la vida. Aunque esta vida no es un cielo, de aquí a que lleguemos al cielo verdadero, la presencia de Cristo en nuestro corazón aminorará las penas. Pongamos nuestra confianza en Él. Él desea darnos su paz. Él quiere ser nuestro amigo. Él quiere estar con nosotros siempre. Que Dios te bendiga.
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Salmos 121. Dirijo mi mirada a las montañas. ¿De dónde vendrá mi ayuda? Mi ayuda viene de Dios, creador del cielo y de la tierra. Dios jamás permitirá que sufras daño alguno. Dios te cuida y nunca duerme. Dios cuida de Israel y nunca duerme. Dios te cuida y te protege. Dios está siempre a tu lado. Durante el día, el sol no te quemará. Durante la noche, no te dañará la luna. Dios te protegerá y te pondrá a salvo de todos los peligros. Dios te cuidará ahora y siempre, por donde quiera que vayas.

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1: Son las 11 de la noche y 43 minutos.

El libro de los Proverbios, capítulo 25. La siguiente lista de proverbios de Salomón fue preparada por los servidores de Ezequías, rey de Judá. A Dios lo alabamos porque vive en el misterio. Al rey lo respetamos porque trata de entenderlo. El cielo está allá arriba, la tierra está aquí abajo, pero la mente de los reyes nadie sabe dónde está. En cuanto al joyero, limpia de impurezas la plata, puede hacer una copa. En cuanto al rey, limpia de malvados el reino, puede hacer justicia. Cuando estés ante el rey, no te sientas importante ni te des aires de grandeza. Más vale que el propio rey te diga dónde sentarte y que no pases vergüenza ante sus invitados. Si de algo eres testigo, no vayas corriendo a los tribunales, no sea que al fin de cuentas otro testigo lo niegue y te ponga en vergüenza. Defiéndete si es necesario, pero no le cuentes a nadie lo que otros te han confiado. No sea que alguien te oiga y te ponga en vergüenza y te ganes mala fama. Las palabras dichas a tiempo son como manzanas de oro con adornos de plata. Para quien sabe apreciarla, una sabia reprensión vale tanto como una joya de oro muy fino. Tan refrescante como apagar tu sed con un vaso de agua fresca es contar con un amigo a quien puedes confiarle un mensaje. Hay quienes hablan de dar y nunca dan nada. Son como las nubes oscuras que anuncian lluvia y no llueve. La paciencia vence toda resistencia. La cortesía vence toda oposición. Si encuentras miel, no comas demasiada. La mucha miel empalaga. Con los amigos, guarda tu distancia. Visitarlos demasiado ya es molestia. Quien habla mal de su amigo, lo hiere más que una espada. Confiar en gente traicionera cuando se tienen problemas es peor que comer con dolor de muelas o caminar con una pierna rota. Nadie cura con vinagre una herida, ni anda desnudo en el frío, ni les canta canciones a los que están afligidos. Si tu enemigo tiene hambre, dale de comer. Si tiene sed, dale de beber. Así Dios te premiará y harás que a tu enemigo le arda la cara de vergüenza. El viento del norte hace llover y las malas lenguas hacen enojar. Más vale vivir en un rincón del patio que dentro de un palacio con una persona agresiva. ¿Con qué gusto se recibe el agua fresca cuando se tiene sed? Así se reciben las buenas noticias que vienen de tierras lejanas. Cuando el hombre bueno se rinde ante el malvado, se contamina como un río al que se arrojan desperdicios. Tan malo es comer mucha miel como recibir muchos halagos. Quien no controla su carácter es como una ciudad sin protección.

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Salmos 55. Dios mío, no me des la espalda. Presta oído a mi oración. Atiéndeme, respóndeme. Estoy angustiado y no encuentro paz. Me asusta oír los gritos de los malvados enemigos que me oprimen. No solo se enojan conmigo, para colmo me persiguen. Siento que el corazón se me sale del pecho. El miedo a la muerte me domina. Estoy temblando de susto. Realmente estoy espantado. Quisiera yo tener alas y volar como paloma hasta un lugar tranquilo. Me iría muy lejos de aquí. Me iría a vivir al desierto. Buscaría refugio y me pondría a salvo de los que me atormentan. Dios mío, destruye sus planes. No los dejes ponerse de acuerdo. En la ciudad solo veo sangre y violencia. Dentro de sus murallas reinan día y noche la intriga y la maldad. El engaño y la opresión dominan en todas sus calles. Amigo mío, hasta tú me has ofendido. Tú que eres igual que yo, tú que eres como mi hermano y que ibas conmigo al templo. Si otro me hubiera insultado, lo podría soportar. Si otro me hubiera humillado, podría esconderme de él. Ojalá que a mis enemigos la muerte los tome por sorpresa. Ojalá que los entierren vivos, porque en ellos solo hay maldad. Yo, por mi parte, voy a pedirle ayuda a Dios. Él habrá de salvarme. Mañana, tarde y noche, no dejaré de rogarle. Él habrá de escucharme. Mucha gente me ataca, pero Él me rescatará. Me hará salir sano y salvo de la lucha que ahora libro. Dios, el Rey Eterno, humillará a mis enemigos. Son gente que nunca cambia ni sabe honrar a Dios. Amenazan a sus amigos y nunca cumplen sus promesas. Dentro de ellos solo piensan en pelear. Sus palabras son amables y suaves como la mantequilla. Son más suaves que el aceite, pero más cortantes que un cuchillo. Dios mío, tú echarás a los malvados hasta el fondo de la tumba. Esos asesinos mentirosos no vivirán ni la mitad de su vida. Mi amigo, te aconsejo que pongas en manos de Dios todo lo que te preocupa. Él te dará su apoyo. Dios nunca deja fracasar a los que lo obedecen. Por eso, siempre confío en Él.

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El libro de los Proverbios, capítulo 26. No es posible imaginar que caiga nieve en la selva, ni que llueva en el desierto, ni que se alabe a un tonto. La maldición sin motivo jamás surte efecto. Es como un ave sin rumbo. Para el caballo, el látigo. Para el burro, el freno. Para el necio, el garrote. No te pongas al nivel del necio, o resultará que el necio eres tú. Pon al tonto en su lugar, para que no se crea muy sabio. Enviar como mensajero a un tonto da lo mismo que no enviar a nadie. Dime de qué sirve que el tonto diga proverbios, y te diré de qué sirve una carreta sin bueyes. Dime de qué sirve alabar al tonto, y te diré de qué sirve un arco sin flechas. Un proverbio en labios de un tonto es lo mismo que un cuchillo en manos de un borracho. Tan peligroso es que lances piedras al aire como que a un tonto le des trabajo en tu casa. El perro vuelve a su vómito y el necio insiste en su necedad. Más puede esperarse de quien conoce que es tonto que de un tonto que se cree muy sabio. El perezoso pone como pretexto que en la calle hay leones que se lo quieren comer. ¿En qué se parece el perezoso a la puerta? En que los dos se mueven, pero ninguno avanza. Al que es perezoso, hasta comer le cuesta trabajo. El perezoso se cree muy sabio, piensa que no hay nadie como él. Tan peligroso resulta meterse en pleitos ajenos como querer agarrar por la cola a un perro bravo. Como loco que lanza piedras al aire es quien engaña al amigo y dice que estaba bromeando. El fuego se apaga si no se le echa más leña, y el pleito se acaba si no siguen los chismes. ¿En qué se parecen la leña y el peleador? En que la leña aviva el fuego y el peleador aviva el pleito. Los chismes son muy sabrosos, pero también hacen mucho daño. Los piropos del malvado son tan engañosos como una olla de barro cubierta de plata. Al que esconde sus rencores en el fondo es mentiroso. No creas lo que te diga, pues te habla con dulzura, pero busca hacerte daño. Miente al decir que te quiere, pues todos saben que te odia. No abras zanjas si no quieres caer en ellas, ni hagas rodar piedras si no quieres que te aplasten. Quien miente no se quiere a sí mismo. Quien a todos alaba se busca problemas.

Salmos 25. Mi Señor y Dios, a ti dirijo mis ruegos porque en ti confío. No me hagas pasar vergüenza, no permitas que mis enemigos se burlen de mí. Tampoco dejes que pasen vergüenza a los que en ti confían. La vergüenza deben pasarla los que traicionan a otros. Dios mío, enséñame a vivir como tú siempre has querido. Tú eres mi Dios y Salvador, y en ti siempre confío. Dios mío, por tu amor y tu bondad, acuérdate de mí. Recuerda que siempre me has mostrado tu ternura y gran amor, pero olvídate de los pecados que cometí cuando era joven. Dios mío, tú eres bueno y siempre actúas con justicia. Enseñas a los pecadores a hacer lo bueno. Enseñas a los humildes a hacer lo bueno y lo justo. Con quienes cumplen tu pacto y obedecen tus mandamientos, tú siempre actúas con amor y fidelidad. Dios mío, es muy grande mi maldad, pero por todo lo que tú eres, te ruego que me perdones. A los que te honran, tú les muestras cómo deben vivir. Mientras vivan, les irá bien, y sus hijos heredarán la tierra. Tú, mi Dios, te haces amigo de aquellos que te honran y le das a conocer tu pacto. Siempre dirijo a ti mis ojos, pues solo tú puedes librarme de todo peligro. Mírame y tenme compasión, pues estoy solo y afligido. Más y más mi corazón se va llenando de angustia. Quítame la tristeza. Toma en cuenta que me encuentro afligido y con problemas. Perdona todos mis pecados. Mira cuántos enemigos tengo. Mira su odio tan violento contra mí. Líbrame de ellos. No me hagas pasar vergüenza. No dejes que me maten, porque en ti busco refugio. En ti he puesto mi confianza. Mi honradez y mi inocencia me harán salir victorioso. Salva a tu pueblo. Dios mío, mira la angustia de Israel.

El libro de los Proverbios, capítulo 22. Vale más ser conocido y respetado que andar presumiendo de rico. Los ricos y los pobres son criaturas de Dios. El que es inteligente ve el peligro y lo evita. El que es tonto sigue adelante y sufre las consecuencias. Humíllate y obedece a Dios y recibirás riquezas, honra y vida. La conducta de los malvados es una trampa para los demás. Si te cuidas a ti mismo, te apartarás de ella. Educa a tu hijo desde niño, y aun cuando llegue a viejo, seguirá tus enseñanzas. El pobre trabaja para el rico. El que pide prestado se hace esclavo del prestamista. Siembra maldad y cosecharás desgracia. Con el palo que pegues, serás golpeado. Dios bendice al que es generoso y al que comparte su pan con los pobres. Aleja de ti al buscapleitos y se acabarán los problemas. Al que convence con su sinceridad, el rey le brinda su amistad. Dios protege al sabio, pero pone en vergüenza al mentiroso. El haragán siempre pone pretextos para no ir al trabajo. Dice que un león en la calle se lo quiere comer. Los besos de la mujer infiel son una trampa sin fondo. Dios no deja sin castigo a los que se enredan con ella. La necedad está ligada en el corazón del muchacho, mas la vara de la corrección la alejará de él. El rico que roba al pobre para hacerse más rico acabará en la miseria. Presta atención a mis palabras, que son consejos sabios, y ponte a pensar en mis enseñanzas. Si te las aprendes de memoria y las repites al pie de la letra, tendrás una grata experiencia. Confía siempre en Dios. Hoy te doy 30 sabios consejos. Los he escrito pensando en ti. Son dignos de confianza para que sepas responder a quienes te pregunten. No abuses del pobre solo porque es pobre, ni seas injusto con él en los tribunales. Dios es abogado de los pobres y dejará sin nada a quienes les quiten todo. No te juntes con gente de mal genio ni te hagas amigo de gente violenta, porque puedes volverte como ellos y pondrás tu vida en peligro. No te comprometas a pagar deudas que no son tuyas, porque si no las pagas, te quedarás en la calle. Mantén el tamaño de tu terreno tal como lo recibiste de tus padres. Dime quién se esfuerza en el trabajo y te diré quién comerá como rey.

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0: Hola, ¿qué tal, amigos? Solo no puedes. Si reconoces abiertamente la incapacidad en la que te encuentras de salir por ti mismo de la situación lamentable en la que has caído, sea la situación cual sea, en la que te hayas sumergido y hayas tocado fondo, has podido llegar a una situación sin límite, pero debes admitir que solo no puedes. Sabemos que la ley es espiritual, pero yo soy débil, vendido como esclavo al pecado. No entiendo el resultado de mis acciones, pues no hago lo que quiero y en cambio aquello que odio es precisamente lo que hago. Pero si lo que hago es lo que no quiero hacer, reconozco con ello que la ley es buena. Así que ya no soy yo quien lo hace, sino el pecado que está en mí. Porque yo sé que en mí, es decir, en mi naturaleza débil, no reside el bien, pues aunque tengo el deseo de hacer lo bueno, no soy capaz de hacerlo. No hago lo bueno que quiero hacer, sino lo malo que no quiero hacer. Ahora bien, si hago lo que no quiero hacer, ya no soy yo quien lo hace, sino el pecado que está en mí. Me doy cuenta de que, aun queriendo hacer el bien, solamente encuentro el mal a mi alcance. En mi interior me gusta la ley de Dios, pero veo en mí algo que se opone a mi capacidad de razonar. Es la ley del pecado que está en mí y que me tiene preso. Desdichado de mí, ¿quién me librará del poder de la muerte que está en mi cuerpo? Solamente Dios, a quien doy gracias por medio de nuestro Señor Jesucristo. En conclusión, yo entiendo que debo someterme a la ley de Dios, pero en mi debilidad estoy sometido a la ley del pecado. Romanos 7:14 al 25. Pídele a Jesucristo que te ayude. La paz de Cristo. Seguimos en contacto.
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1: Mejor preso que libre. Cuando saltó en paracaídas sobre la ciudad de Roma, fue su último salto. La guerra estaba terminando. La Alemania de Hitler libraba la batalla de Roma y las tropas aliadas avanzaban victoriosas. A Willy Shomonchak, ucraniano al servicio del ejército alemán, se lo llevaron preso a un campo de concentración en Escocia. Cuando terminó la guerra, los aliados le ofrecieron volver a Ucrania, pero Willy no quiso. Ya se había enamorado del ambiente despejado de un país democrático. Prefiero vivir preso en un país libre que libre en un país preso. Fueron sus palabras al fin de la Segunda Guerra Mundial. Ahora estamos en una nueva época de la historia y Ucrania es un país libre, donde por más de 80 años soplaron los vientos del totalitarismo. Ahora soplan los vientos de la libertad. Pero aún así, Willy Shomonchak prefirió la seguridad de Escocia que la incertidumbre de un país en transición. Por eso dijo, mejor preso en un país libre que libre en un país donde las fronteras fueron rejas. Estimado amigo y hermano, el diccionario define en parte

a tal grado que el esclavo no se da cuenta de que es esclavo. La esclavitud de querer quebrantar las leyes morales de Dios. Toda tentación hacia el mal es producto del maligno, que desea hacer esclavos de todos. Jesucristo dijo en su palabra en Juan 8:34, «Les aseguro que todo el que peca es esclavo del pecado». Estimado amigo, ¿habrá contra esa esclavitud algún antídoto? Déjeme decirle que sí lo hay. Cristo también dijo en Juan 8:36, «Así que si el Hijo los liberta, serán ustedes verdaderamente libres». Todos podemos ser libres de todas esas tendencias que nos llevan al mal y que tienen consecuencias que tarde o temprano nos destruyen. Si permitimos que Jesucristo sea el Señor absoluto de nuestra vida, viviremos por encima de esas infracciones a las leyes morales de Dios. El resultado será una vida de paz, de armonía y de plena libertad. Pongámoslo a prueba y hagamos de Cristo nuestro Señor. Así disfrutaremos de una verdadera libertad. Que Dios te bendiga.

Salmos 27. Dios mío, tú eres mi luz y mi salvación. ¿De quién voy a tener miedo? Tú eres quien protege mi vida. Nadie me infunde temor. Cuando mis malvados enemigos me atacan y amenazan con destruirme, son ellos los que tropiezan, son ellos los que caen. Me puede atacar un ejército, pero yo no siento miedo. Me pueden hacer la guerra, pero yo mantengo la calma. Dios mío, solo una cosa te pido, solo una cosa deseo. Déjame vivir en tu templo todos los días de mi vida para contemplar tu hermosura y buscarte en oración. Cuando vengan tiempos difíciles, tú me darás protección. Me esconderás en tu templo, que es el lugar más seguro. Tú me darás la victoria sobre mis enemigos. Yo, por mi parte, cantaré himnos en tu honor y ofreceré en tu templo sacrificios de gratitud. Dios mío, te estoy llamando. Escúchame, ten compasión de mí, respóndeme.

El libro de los Proverbios, capítulo 21. En las manos de Dios, los planes del rey son como un río. Toman el curso que Dios quiere darles. Todo el mundo cree hacer lo mejor, pero Dios juzga las intenciones. Más que recibir ofrendas y sacrificios, Dios prefiere que se haga justicia y que se practique la honradez. Hay tres cosas que son pecado: ser orgulloso, creerse muy inteligente y vivir como un malvado. Cuando las cosas se piensan bien, el resultado es provechoso. Cuando se hacen a la carrera, el resultado es desastroso. Las riquezas que amontona el mentiroso se desvanecen como el humo. Son una trampa mortal. La violencia destruye a los malvados porque se niegan a hacer justicia. Quien mal se comporta lleva una vida difícil. Quien vive honradamente lleva una vida sin problemas. Más vale vivir en un rincón del patio que dentro de un palacio con una persona peleona. El malvado solo piensa en el mal, y hasta con sus amigos es malvado. Jóvenes sin experiencia, acepten el consejo de los sabios y aprendan del castigo a los malcriados. Dios es justo y sabe bien lo que piensa el malvado, por eso acaba por destruirlo. Quien no hace caso de las súplicas del pobre, un día pedirá ayuda y nadie se la dará. Un buen regalo calma el enojo si se da en el momento oportuno. El hombre honrado es feliz cuando ve que se hace justicia, pero ¿cómo se asusta el malvado? Quien deja de hacer lo bueno pronto termina en la tumba. Quien solo piensa en fiestas, en perfumes y en borracheras, se queda en la pobreza y jamás llega a rico. Los malvados y ladrones tendrán que pagar el rescate de los hombres buenos y honrados. Vale más la soledad que la vida matrimonial con una persona agresiva y de mal genio. En casa del sabio hay riquezas y perfumes. En casa del tonto solo hay desperdicios. Busca la justicia y el amor y encontrarás vida, justicia y riquezas. Basta un solo sabio para conquistar una gran ciudad. Quien tiene cuidado de lo que dice nunca se mete en problemas. ¡Qué bien le queda al orgulloso que lo llamen malcriado y vanidoso! El perezoso quiere de todo, lo que no quiere es trabajar. El hombre honrado siempre da y no pide nada a cambio. Dios no soporta a los malvados que le traen ofrendas y no son sinceros. El testigo falso será destruido, pero al testigo verdadero siempre se le da la palabra. El malvado parece estar muy seguro, pero solo el hombre honrado está seguro de verdad. Reconozcamos que ante Dios no hay sabiduría, ni conocimiento, ni consejos que valgan. A los soldados les toca preparar sus caballos para el combate, pero Dios es quien decide a quién darle la victoria.

0: muera.
1: El tema para hoy es las tácticas del enemigo para separar a nuestra familia de los caminos de Dios. Y tengo un texto en dos versiones, lo voy a leer en dos versiones que me encontré. Y lo quiero leer en la Reina Valera del 60, dice: para que Satanás no gane ventaja alguna sobre nosotros, pues no ignoramos sus maquinaciones. Pero vea como dice en esta otra versión: no vaya a ser que Satanás se aproveche de nosotros, pues conocemos sus malignas intenciones. Escuche, para que Satanás no se aproveche de nosotros, pues conocemos sus malignas intenciones. La familia no fue una idea humana. La familia fue diseñada por Dios en el mismo huerto del Edén. Por ser una creación de Dios, todo lo que Dios haga tiene un enemigo común. El enemigo se llama Satanás. Y Satanás sabe, hombre, Satanás ha ido diversificando los ataques para la amada de Dios. La amada de Dios es la iglesia. Y la iglesia está compuesta de familias. Entonces, Satanás ha ido diversificando los ataques. Yo me acuerdo cuando yo era muchacho que empecé a asistir a la iglesia, yo me acuerdo que unos de los cultos tiraban piedras a las puertas, les pegaban, rayaban las paredes, dañaban los carros, las motos. O sea, eso era una batalla increíble para poder hacer un culto. Inclusive al aire libre, eso era casi que un suicidio en muchos lugares querer hacer un culto. Pero hoy ya Satanás ha cambiado la estrategia y él sabe que si ataca la familia, pues como dije anteriormente, la iglesia está compuesta de familias. Entonces, si desestabiliza una, dos, tres, cinco familias, va a empezar a desestabilizar el desarrollo normal de las iglesias locales. Para desestabilizar las familias, utiliza algo que se llama la sistémica, que es lo que el Señor Jesús decía: cuando un miembro del cuerpo se duele todo el cuerpo. Entonces, ¿qué quiere decir esto? Que si él ataca uno o varios miembros de la familia, los afectará a todos. Por eso, cuando yo a veces estoy en sección atendiendo pacientes, me dicen: no, hermano, es que si yo me descarrío, eso es problema mío. Ya mis hijos y mi mujer, ya ellos conocen el camino. Eso no es verdad. No, hermano, es que yo me salvo y mis hijos verán qué hacen. Eso no es verdad. ¿Por qué? Porque si el esposo se aparta del camino de Dios, directa e indirectamente afectará a la esposa y a los hijos y qué más, y a la iglesia y a la familia extensa y a la sociedad. O sea, esto es un efecto dominó que afectará a muchas personas. Entonces, el enemigo está empezando o ha empezado más bien a diversificar el ataque para con las familias. ¿Por qué? Porque él sabe que esto afecta a la iglesia, esto afecta a la sociedad, esto nos afecta a todos. Pero a la vez, hoy que estamos en una época de guerra a nivel mundial, tenemos que entender que él es un muy buen estratega militar y los ataques de Satanás para la familia no son frontales, sino que son tácticas sutiles o de desgaste en la dinámica o en el ámbito familiar. Y esto es muy delicado, esto es muy delicado y esto es lo que vamos a mirar hoy. Entonces Pablo le escribe a la iglesia diciendo: no podemos darle ventaja alguna al enemigo en la vida y mucho menos en nuestra familia. Pues ahí dice el texto: pues no ignoramos sus intenciones malignas. ¿Cuáles son las intenciones malignas? Pues las que habla San Juan: hurtar, matar y destruir. En pocas palabras, el enemigo quiere destruir tu familia. El enemigo quiere destruir nuestras familias. El enemigo quiere destruirlo a usted o a cualquier elemento de la familia suya. Entonces, ¿qué pasa? Para no darle ventaja al enemigo, pues tenemos que conocer sus estrategias. Como dije, él es un buen estratega y él varía, y si no le funciona por acá se mete por acá, y si no le funciona por acá, y si por acá le funciona él le pisa y le pisa y le pisa y le pisa para tratar de hacer daño, para tratar de hacer daño. Y lastimosamente, lo tengo que decir con tristeza, ha hecho daño a muchas personas, a muchas familias dentro de la iglesia. Entonces, lo que él trata es, sobre todo, de alejarnos de los caminos de Dios. Pues cuando nos alejamos de los caminos del Señor y de su iglesia, poco a poco nos vamos enfriando espiritualmente y nos volvemos presa fácil de sus maquinaciones, o sea, de sus trampas, de sus astucias, de lo que él desea. Fácilmente nos convertimos en personas o en familias vulnerables al ataque del enemigo. Mire que cuando el león ataca, él ya sabe a quién va a atacar, pero lo primero que él intenta es dispersar para que al que le va a atacar quede lo más solo, o sea, lo más vulnerable, y pueda ser una presa fácil para él. Entonces, lo que el enemigo trata es de apartarnos, de separarnos, de hacernos enfriar, para que no asistamos a nuestro refugio seguro. Nuestro refugio seguro primeramente es el Dios de la gloria, nuestro Señor Jesucristo, Él es nuestra roca. Pero hay otro refugio, que es la iglesia. Y hay otro refugio, que es la familia. Entonces, él trata de que no nos refugiemos en la iglesia. ¿Para qué? Porque es que en la iglesia recibimos instrucciones. En la iglesia recibimos fuerzas. En la iglesia recibimos acompañamiento. Y entonces los unos oramos por los otros. En la iglesia recibimos muchas cosas que a él lo afectan. Entonces, lo primero que él trata es desconectarte de la fuente primaria de donde recibes la energía o el alimento divino. Eso es una técnica muy grande. Y haciendo una remembranza de años anterior, yo recuerdo que inclusive en la escuela dominical se cantaba: yo me alegré con los que me decían, a la casa de Jehová iremos. Yo me acuerdo de eso. Y yo me acuerdo que yo veía llegar los niños cargando la Biblia del papá. Y no era una Biblia chiquita, era una Biblia grande. Y esa Biblia tenía inario y eso pesaba. Y llegaban a la iglesia y los niños soñaban ser pastores y soñaban ser misioneros y soñaban ser como los grandes personajes de la palabra. Hoy no. Hoy ni Biblia cargan, hoy ni siquiera llegan juntos. Hoy llega uno a la media hora otro y a la otra media hora otro. O llegan a charlar, o llegan a tantas cosas, menos a buscar la presencia de Dios. Y eso se ha ido prolongando, y eso muy lentamente, escuche, muy lentamente va socavando los fundamentos de la fe cristiana en la familia. Entonces, hoy vamos a mirar cuáles son las estrategias, las tácticas que el enemigo usa para que tu familia, para que mi familia, yo me incluyo porque yo soy pastor, pero antes de ser pastor yo soy cristiano y soy papá, soy esposo. Entonces, el enemigo no le importa tu cargo, tu título, tu estudio, a él no le importa eso, a él le importa es nuestra alma. Entonces, él trata de que nuestras familias se vayan al abismo. Pierdan este rumbo, este deseo de buscar y de agradar a Dios. Entonces, después de esta corta introducción, donde entendemos que Pablo decía, es que no hay lucha contra carne y sangre, sino que hay una lucha contra principados y contra potestades. Entonces, cuando yo entiendo que tengo es una guerra a muerte contra Satanás, hombre, dice el dicho antiguo, camarón que se duerme, camarón que se lleva a la corriente, y si se lo lleva a la corriente termina en un plato, en un sushi. Entonces, ¿qué pasa? Cuando el cristiano pasa desapercibido ante una guerra, ante un ataque, ante un acecho como el que estamos viviendo hoy en día, pues ¿qué hace el enemigo? Se aprovecha de nosotros. Entonces Pablo dice, no ignoramos sus malignas intenciones. Satanás hoy quiere acabar nuestra familia. Hoy. Y mañana también. Y pasado mañana también. Es que él no descansa. Entonces nosotros, y yo le doy gracias a Dios por la enseñanza que me regala, tenemos que estar atentos, hermano. O sea, yo hay algo que aprendí. Yo soy muy observador, porque yo extraigo mucho de lo que veo en la vida para poder predicar. Y yo veo que hasta los animales más indefensos arriesgan su propia vida por proteger su familia, por proteger los polluelos, por proteger su casa. O sea, no importa contra quién sea, ellos ellos no se resisten. Pero los seres humanos que somos más racionales, que somos más afectivos, que tenemos conciencia, todo esto, vemos que el enemigo se nos está llevando el matrimonio. Vemos que el enemigo se nos está llevando los hijos. Vemos que el enemigo se nos está llevando la familia completa, incluido nosotros mismos, y como si no pasara nada. Y a veces le dejamos toda la responsabilidad. No, Dios verá qué hace con nosotros. Dios verá. No, la iglesia, ellos verán que oren por nosotros, que los maestros, que la directiva de jóvenes, que la red de familia. No, hermano. Dios nos está dando la sabiduría, nos está dando el entendimiento, nos está dando la forma. ¿De qué? De poder actuar. El sabio ve el peligro y huye. O se prepara para enfrentarlo. Entonces, ¿cuál es la pues cualquiera puede ser la primera. Una de las técnicas que utiliza Satanás es llenar nuestra vida de ansiedad por lo material. Esto es grave para esta época. Hoy tenemos más bendición económica, pero menos espiritualidad. Hoy nuestras casas están más llenas y más artesonadas de todo, pero más vacías de la presencia de Dios. Hoy nuestros hijos lo tienen todo, menos la presencia de Dios. Hoy nuestros hijos tienen las paredes llenas de títulos y reconocimientos académicos, pero no tienen su nombre escrito en el libro de la vida. Hoy tenemos ahorros para la vejez, pero no tenemos una cuenta en el reino de los cielos. Entonces el Señor dice: vosotros pues no os preocupéis por lo que habéis de comer, ni por lo que habéis de beber, ni estéis en ansiosa inquietud, porque todas estas cosas buscan las gentes del mundo. Es que esto lo dice el Señor, esto no lo dijo ni Pablo, ni Pedro, ni Juan, ni el diablo, no, esto lo dijo fue Dios, el Dios hecho carne. Estas son las cosas que busca la gente del mundo. Pero vuestro Padre sabe de qué cosas tenéis necesidad. Entonces, la ansiedad es el exceso de mañana. ¿Cómo así, pastor? De mañana, sí. La ansiedad es preocuparnos demasiado por lo que vamos a necesitar mañana. Por lo que tenemos que pagar, por lo que necesitamos para conseguir, por las deudas, por lo que queremos. Esa es la ansiedad. Y eso es lo que muchas familias cristianas las aleja de los caminos de Dios. La ansiedad por lo material. Estamos en un mundo capitalista, en un mundo mercantilista. Entonces usted se compra un teléfono de última generación, la marca que sea y el costo que sea, y a los mesecitos sale otro. Entonces ya usted se siente un miserable, un infeliz, sobre todo la juventud, porque ya no tengo este, es que este es el último, porque no lo he podido cambiar. Y vivimos en pos de eso. La dama tiene 100 pares de zapatos y porque no ha podido conseguir el que salió la semana pasada, ella no duerme, se entristece, es que yo no tengo bendición. Así somos. Tenemos muchas cosas bonitas que Dios nos da, pero como el mundo nos hace sentir infelices, nos hace sentir que somos menos porque no tenemos lo que el mundo está ofreciendo de última generación. Lo último que salió, y yo no puedo aparentarle a mis amigos, a mi familia, a mi iglesia, entonces yo pienso que no estoy bendecido. Y muchas familias se han ido alejando de Dios por solamente por ir consiguiendo lo material. ¿De qué manera? Pues ya ahí el verbo no es orar y orar y orar, sino trabajar, trabajar y trabajar. Ese es el verbo que se conjuga hoy en las casas. Trabajar, trabajar y trabajar. Y para asegurarnos que nuestras necesidades estén cubiertas para hoy y para mañana. Pero no nos damos cuenta que ese trabajar, trabajar y trabajar poco a poco nos está alejando de los caminos de Dios. Pues creemos que estamos haciendo bien, enfocándonos en trabajar para los pagos, para los compromisos y para las necesidades. Pero no es así. No estamos haciendo bien. No estoy queriendo decir que uno no tiene que trabajar, ni que uno no tiene que pagar las deudas, ni que uno no se tiene que proyectar. Pero es que eso no es lo primero para el ser humano. Es que el Señor lo acaba de decir. Esas son las cosas que busca la gente del mundo. Y nosotros ya no somos del mundo. Filipenses dice, nuestra ciudadanía está en los cielos. O sea, yo este mundo estoy de paso. Y a veces yo le digo a la gente por ahí, yo le digo, míreme bien, y me miran. No, vuelva y míreme bien, y me miran. Pero ¿para qué? No, míreme la última vez y míreme bien. Bueno, ¿y para qué? Yo le dije, porque en algún momento usted no me va a volver a ver. Ay, se va a morir. Yo, no, algo mejor. Viene el Señor y me va a llevar para la iglesia. Y se quedan callados, porque así es. O sea, yo estoy aquí de paso. Mi ciudadanía está en el reino de los cielos. Entonces, eso no quiere decir que yo no me pueda proyectar y que yo no pueda trabajar, no. Es que uno tiene que aprender a tener las prioridades bien puestas. Primero Dios. Primero es Dios. Y segundo, la familia. Pero si yo busco a Dios, Dios me va a dar todo lo que yo quiera. Pero si yo consigo todo lo que yo quiera, no quiere decir que estoy bien con Dios. No quiere decir que estoy viviendo para Dios. Entonces, el trabajo y el éxito para priorizar la provisión material por encima de la instrucción espiritual es lo que tenemos hoy. Los padres modernos creen que darle todo a sus hijos es suficiente, olvidando algo claro: sin Dios no hay nada. Sin Dios no hay nada. Entonces yo le pregunto, sí, que los hijos tengan títulos universitarios y que los hijos estudien y hablen idiomas y se vayan para el exterior y sean los más prominentes, eso es muy bueno. Es que yo no digo que no, todos los padres lo queremos. Pero ¿y si no están inscritos en el libro de la vida y Dios nos va a evaluar como padres, cómo pasamos? Nuestro hijo sabe hablar 2, 3 idiomas, pero nunca ha hablado en lenguas. Entonces, ¿qué pasa ahí? ¿Cierto? Nuestros hijos tienen todo materialmente, pero no tienen a Dios en el corazón. Están vacíos. Pues, ¿acaso no dice la Biblia de qué le sirve al hombre si gana el mundo entero y pierde su alma? Entonces, trabajar y trabajar sin apartarnos del Señor es lo que Dios quiere. Que la prioridad sea Él, que lo principal sea Él. Entonces el mismo Dios de la gloria dice, buscad primeramente el reino de Dios y su justicia. Y las otras cosas Dios las añade. Lo que pasa es que a veces nosotros no le creemos a Dios, hermanos. Y nosotros creemos que por mucho trabajar, mucho vamos a conseguir. Y esa no es la clave. Esa no es la clave, porque usted trabaja horas extras y horas extras y usted no sale de la casa donde vive. Usted no sube de estrato. Usted no consigue nada diferente. Pero cuando usted y yo nos encargamos de las cosas de Dios, yo tengo algo que yo lo vivo en mi propia vida. Dios me ha bendecido más de lo que yo mismo espero. Dios pone a alguien ahí, a alguien, vea hermano, tenga esta bendición. Hermano, tenga este regalito. Hermano, tenga esta corbatica. Y a veces, una vez yo soñé y le dije, estaba pues así como entre dormido, hablando con el Señor. Yo le decía, Señor, me vi una corbata. ¡Uy, qué belleza y corbata! Yo la quisiera. Pero pues en esos días tenía que pagar el estudio de mis hijos y tenía muchos compromisos. Entonces estaba bastante estrechito económicamente y algunas dificultades que tenía. Bueno, me quedé. A los 15 días llegó una hermana. Hermano Mauricio, es que le traje una cosita. Ay, hermana, sí, qué bendición. ¿Qué? Es que estaba pasando por allá por el centro, por un almacén, y vi una corbata. Y dije, ¿cómo le quedará bonita esta corbata a mi pastor? Hermano, y con todo respeto, aquí le traje un detallito. Igualita. Y la hermana, yo me quedé callado. Y me dijo, ay, hermano, no le gustó. Yo le dije, no, hermano, es que Dios cada día me sorprende. Porque es que cuando uno busca a Dios primeramente, hermano, Dios no le da lo que usted necesita, Dios le da más de lo que usted y yo necesitamos. Ese es nuestro Dios. Dios nos da más de lo que nosotros necesitamos, lo que nosotros deseamos, de lo que nosotros soñamos. Pero nosotros invertimos el orden. Buscamos las otras cosas y si queda tiempo, la añadidura para Dios. Y ahí es donde estamos fallando. Entonces el enemigo coge y nos pone a trabajar día y noche. Entonces descuidamos la iglesia, descuidamos los hijos, descuidamos nuestra vida espiritual. Y poquito a poquito nos empezamos a enfriar. No, no, ya no vayamos sino cada 8 días, porque es que en semana estamos muy cansados. No, no, no, eso de los ayunos y esas vigilias, no, no, no, no, eso es para los que no hacen nada. No, no, no, eso que la capacitación, que el taller, que el culto en semana, no, no, no, es que eso es para los que trabajan cerquita o los que casi que mantienen desocupados. Pero cuando uno de verdad quiere agradar a Dios, aún cansado, aún con hambre, aún sin fuerzas, uno va al culto. Porque como decía el salmista, mi alma tiene sed de Dios. ¿De cuál Dios? Del Dios vivo. Y lo peor es que el domingo nos vamos para el culto, cerramos los ojos y empezamos a cantar: el día que no le alabo, el alma se me entristece. ¡Qué mentira tan horrible esa! No vamos en toda la semana, ni oramos, ni leemos la Biblia, no hacemos un devocional, y vamos el domingo y cerramos los ojos, y es que el alma, el día que no le canto, el alma se me entristece. El que está triste es Dios, no soy yo, es Dios. ¿Por qué? Porque no lo tenemos en cuenta. Entonces Dios nos bendice, Dios nos prospera, y ya los fines de semana, para la finca, para la piscina, para el paseo. Hermano, no, es que uno también tiene que descansar, uno también tiene que sacar tiempo para la familia. Entonces no fue en toda la semana, el fin de semana tampoco, hasta dentro de 15 o 20 días. Entonces esa es la manera como Satanás empieza a ir minando las fuerzas espirituales de la familia cristiana. Entonces un muchacho que usted lo lleva una vez a la semana y lo reúne con un poco de niños en una clase, y usted en semana no lo enseña a orar, no le enseña a buscar de Dios, no lo, nada, nada, usted no le enseña nada. Y usted quiere que su hijo sea el apóstol Pablo. Con 40 minutos que un pobre maestro, con un poco de muchachos en una clase, trata de darles. Y entonces, claro, como para ellos el ambiente cristiano no es un ambiente totalmente familiar, habitual, entonces ellos llegan a jugar, a brincar, a gritar: estoy cansado, quiero ir al baño, tengo hambre, tengo de todo, porque ellos no deleitan, no se deleitan en la palabra, ellos no se deleitan en la enseñanza. Entonces eso es lo que está haciendo el enemigo, está minando, y sus maquinaciones y sus artimañas y sus tácticas están teniendo un efecto devastador, aunque lo haga lentamente, muy lentamente. Hoy ya no hay tiempo para las cosas de Dios en la casa, no hay tiempo. No hay tiempo por cansancio, por ocupaciones, por estrés, por lo que sea. No hay tiempo. Entonces lo primero que hace el enemigo es llenarnos la mente

país todavía no venga, Señor. Pero el Espíritu y la iglesia dicen, sí, amén, ven, Señor Jesús. Así me toque dejar fincas. Bueno, yo no tengo nada de eso, pero así me toque dejar lo que sea. Por ir a encontrarme con Dios, ay, hermano, yo dejaría lo que sea. Por ver a mi familia en el reino de los cielos, en el lugar donde ojo no vio, ni oído yo, ni han subido a la mente del hombre. Ahí no vale nada. Pero las personas, entre más consiguen, menos ganas tienen de encontrarse con Dios, porque entre comillas hay que disfrutar. El verdadero disfrute del ser humano será el día que con nuestros ojos veamos a Dios y podamos vivir con Él por los siglos de los siglos. Amén. ¿Qué otra táctica utiliza el enemigo? Escuche esto que esto me lo da el Señor. Hacernos creer a nosotros que por los problemas que tenemos en nuestra familia o en nuestro matrimonio, lo mejor es no ir a la iglesia. Eso es tremendo. Él nos hace creer. No, como peleé con mi esposa, yo que voy a ir por allá. No, yo como alegué con estos muchachos, yo que voy a volver para allá a la iglesia. No, qué pena. Eso es lo que hace el enemigo. Entonces hay un texto que dice, porque el hijo deshonra al padre, la hija se levanta contra la madre, la nuera contra la suegra, y los enemigos del hombre son los de su propia casa. Más devastador que un versículo de estos para la familia no lo puede haber. Vuelvo y lo leo. Porque el hijo deshonra al padre, la hija se levanta contra la madre, la nuera contra su suegra, y los enemigos del hombre son los de su casa. Lastimosamente, cuando nuestra familia tiene estas características, una o varias, de pleito, división, rebeldía, alegato, garrotazo, de todas esas cosas, lo que decidimos es alejarnos del camino de Dios. Y el enemigo nos hace creer que no podemos ir a la iglesia viviendo así. Pues seríamos hipócritas. Ay, no, qué pena uno como hipócrita. Lo mejor es que no vayamos por allá. Ay, qué pena. Qué pena que Dios lo vea uno allá después de haber alegado. Ay, no, qué pena uno ir a la iglesia después de este problema tan grande que tenía. Ay, no, no. No, y uno con problemas con la esposa que va a ir por allá. No, no, no, no, no, no, no, no. Entonces viene la frase y como que el enemigo acusa nuestra mente, dice, para ser cristianos así, mejor no vayamos a la iglesia. Para ser cristianos así como estamos en la casa, pues no volvamos por allá. Eso es una mentira del diablo. Eso es una mentira del diablo. Y alguna vez le pregunté a una hermana por allá en Marte, que yo era pastor, le pregunté, hermana, ¿usted por qué no vino al culto? Ay, hermano, porque estos muchachos me sacaron una ira tan tremenda que hasta las ganas de ir al culto se me quitaron. Y yo, ay, Dios mío bendito, te estoy perdiendo, le dije yo. Entonces ella le dio risa. Ay, sí, hermana, ¿cómo que le hicieron dar ira? Hermana, entonces, ¿quiere que le quite esa ira? Eso no le quita en la casa, eso le quita en la presencia de Dios. ¿Quiere tener sabiduría con esos muchachos? Vaya a la presencia de Dios. Ay, hermano, es que esos muchachos me sacaron una ira. Hermano, entonces, ¿por qué no vinieron a la dominical? Por allá en otra iglesia de Marte. Y entonces ellos me dijeron, ay, no, hermano, es que esa mujer que yo tengo se levantó y echando cantaleta. Y entonces yo más bien dije, ah, no vayamos por allá. Eso es lo que hace el enemigo. Y le estoy hablando de dos hermanos de la iglesia de Marte. Pero yo sé que eso no pasa, como dicen algunos predicadores, aquí en Colombia, ni en el mundo, ni en ninguna parte de acá del planeta Tierra. Pero, hermano, eso es lo que quiere hacer el enemigo. Decirnos que para qué vamos a la iglesia. Y saber que cuando estamos tomando este tipo de decisiones, estamos condenando a nuestra familia y aún nosotros mismos a vivir cada vez peor. Peor. Con más violencia, con más pleitos, con más gritas, con más división. Y, hermano, y estamos permitiendo que el enemigo no solamente nos aparte, sino que nos destruya. Ay, pastor, entonces, ¿qué hacer cuando en nuestra familia hay pleitos, división, rebeldía, pelea, todo eso? Pues, ¿qué hacer? La Biblia dice, el libro de Job, ciertamente yo buscaría a Dios y encomendaría a Él mi causa. Le voy a leer y le voy a dar el texto para que lo lea en su casa. Job, capítulo 5, verso 8 y 9. Ciertamente yo buscaría a Dios
y encomendaré a él mi

0: causa, el cual hace cosas grandes e inescrutables y maravillas sin número. Lo peor que usted y yo podemos hacer es alejar a nuestra familia del único que nos puede ayudar, Jesucristo. No hay otro. Ahí no valemos los pastores, no valemos los terapeutas, no valen los psicólogos, no valen los consejeros, nada. Es que se los dije, si el Señor no nos edifica, si el Señor no nos ayuda, Dios puede usar al que sea, pero la base de todo es que Dios esté con nosotros. Entonces, no nos dejemos engañar del enemigo. Estar mal y buscar a Dios no es ser hipócrita, no. Es ser sabio. Escuche, estar mal y buscar a Dios no se llama ser hipócrita, no. Ser hipócrita es que estemos mal y aparentemos estar bien lejos de Dios. Eso sí es hipocresía. Entonces uno llega y le dice, hermanos, ustedes porque no fueron a la dominical, porque, ay, no, hermana, no, pero todo está muy bien. Oiga, hermano, no, qué bendición. Ese hogar, no, no, estamos bendecidos, prosperados, en victoria, condenados al éxito, Satanás nos ve y huye y todo eso. Y en el fondo, o detrás de bambalinas, las cosas están muy mal. Pero cuando usted llega a la iglesia y se postra en la presencia de Dios, Señor, tengo problemas con mi pareja. Tengo problemas con mis hijitos. Tengo problemas en mi hogar. Tengo problemas con mis padres. Es más, si usted le cuenta a su pastor, pastor, ayúdeme a orar que tengo una situación difícil en la casa. Y de pronto a su amigo, a su amiga, a sus hermanos de más confianza, ayúdeme a orar que tengo problemas en su casa. Eso no se llama ser hipócrita. Eso se llama ser sabio. Porque ahí es donde buscamos a Dios. Porque ahí es donde Dios se glorifica. Y a esas personas humildes que llegan con humildad, que llegan buscando a Dios, quebrantados, el Señor los levanta y el Señor los bendice. Y muchos de nosotros hemos experimentado la grandeza de Dios cuando llegamos a nuestro rinconcito a contarle a Dios lo que está pasando. Entonces, ese tipo de situaciones hace que empiece una tibieza espiritual. Entonces, Satanás no te va a sacar de una de la iglesia. O sea, si él te ala de una mano y te tironea y te saca, pues usted el susto vuelve y se mete. Otra vez vuelve y se mete para adentro. Pero entonces, ¿qué hace Satanás? Empieza a menguarte la fe, a menguarte las ganas de servir. Entonces usted dice, ay, no, yo ya no quiero servir porque es que estos hijos, ay, no, es que mi pareja, ay, es que en la casa, ay, es que el trabajo. Él empieza a debilitarte. Poquito a poquito. Uno de los síntomas de que un cristiano va para abajo es que lo primero que hace es entregar el servicio. No, es que yo me voy a tomar un tiempo, es que voy a tener un año sabático, es que esto. Cuidadito, cuidadito. ¿Sabe por qué? Porque los cristianos buenos sabemos que para ser buenos servidores nos toca estar más cerca de Dios. Entonces, para usted quitarse esa obligación de tener que estar yendo a la iglesia, estar buscando la presencia de Dios, de tener que estar leyendo la palabra. Entonces, ¿usted qué hace? Suelta lo que lo ata. Entonces, usted dice, no, es que me quiero tener un año sabático. Es que quiero, ay, hermano, es que uno tantos años sirviendo. Dele gracias a Dios que lo deja servir. Y dele gracias a Dios que lo usa. Y dele gracias a Dios que le da dones, talentos, capacidades y fuerzas. Es que el Señor multiplica las fuerzas al que no tiene ningunas. Y el que no tiene ningunas fue porque se le acabaron. Y normalmente a uno se le acaban las fuerzas es trabajando y sirviendo a Dios. Y cuando a usted se le acabe, tranquilo, Dios le tiene muchas para el otro día. Porque así son las misericordias de Dios, nuevas cada mañana. Entonces sacamos pretextos y ponemos por delante que los hijos, que el esposo, que la esposa, que la familia, que tal, tal, tal, tal, tal, para irnos apartando y irnos separando del camino de Dios. Y nosotros juntamente con nuestra familia. Pero bueno, hay poder en el nombre del Señor Jesús. Que Dios nos ayude. A ver cómo hago para terminar, porque es que me falta mucho tema y hay que terminarlo en el día de hoy. Voy a resumir en esta última para dejar el resto para otro día. Otro problema que tenemos nosotros que el enemigo empieza a usar es que a veces nos enredamos en relaciones sentimentales o de amistad. Escucha lo que le voy a decir y se lo voy a leer por la palabra. relaciones sentimentales o de amistad con cristianos carnales o mundanos, o con personas que ni siquiera son cristianas. Son tres tipos de personas: el inconverso, el cristiano carnal o el cristiano mundano. Y vea lo que dice la Biblia. Yo se lo voy a leer para que usted diga: hermano Mauricio, ¿qué le está pasando hoy? No, es que esto se los manda a decir Dios, no yo. Esto es de parte de Dios. Dice: más bien os escribí que no os juntéis con ninguno que llamándose hermano, o sea, que no es hermano, pero tiene cara de hermano, que fuere fornicario, o avaro, o idólatra, o maldiciente, o borracho, o ladrón. Y Dios dice: con el tal ni aún comáis. Entonces yo le pregunto: ¿qué hace usted de gancho y abrazado de amiguis con un hermano en pecado? Ay, hermano, es que uno tiene que tener misericordia. Sí, ore por él, aconséjelo, muéstrele por la palabra, pero no viva de gancho con él. ¿Qué hace un cristiano que sus mejores amigos son personas que ni temor de Dios tienen? Y eso pasa. Yo quiero decirle, y se lo voy a decir con todo el temor y el respeto en el nombre del Señor, hay personas que el enemigo las infiltra en las iglesias solamente para hacer daño. Hasta se bautizan, se ponen corbata, vestido largo, de todo. Pero son personas que Satanás manda a la iglesia para hacerle daño a la misma iglesia. Satanás las manda. Y a veces, como nosotros no estamos cerca de Dios, no tenemos ese discernimiento. Y entonces, yo conozco supuestos hermanos que salen con otros hermanos. ¿Qué van a tomar? Ah, a mí un jugo, a mí una gaseosa, a mí una cervecita. Y todo el mundo queda mirando: ¿qué tiene de raro? No, es que eso no es pecado, es que esto ta, ta, ta, ta. Ah. Y en la otra salida, 5 cervecitas. Así empiezan. No, es que hacerse esto, ponerse esto, quitarse esto, eso no es pecado. Es más, eso tanto uno metido en el culto, eso tampoco, eso de lo, a los diáconos y a los pastores, a ellos son los que les toca. Y esas personas empiezan a disminuir tu deseo y tu intención de buscar de Dios. Entonces, muchas veces tener una amistad con un cristiano carnal, mundano, es más peligroso que un inconverso. Créame, a veces más peligroso que un inconverso. Porque esas personas te persuaden lisonjeramente a ir haciendo el mal. Y el apóstol dice: con esos ni siquiera comáis. Ni siquiera comáis. Entonces pensamos que su amistad, que porque van a la iglesia, que entonces a veces nosotros permitimos, pasa que somos de extremos, a veces no dejamos que los muchachos se junten con jóvenes de la iglesia y a veces permitimos que se junten con cualquiera. Hombre, por ejemplo, yo le pongo un ejemplo a mi hermana. Así sean muchachas de la iglesia, no permita que ninguna duerma con su hija en la cama. ¿Quiere dormir? Póngale un nido en la sala, póngale un nido en cualquier parte, pero no en la misma pieza con su hija. Así de sencillo. Eso que besos y abrazos y que entren al mismo baño juntas, no. Ay, es que es una joven de la iglesia, es que es la hija del diácono, es que es la hija del pastor. Puede ser hasta el mismo pastor. Y no permita nada de eso. Porque esas personas, a veces el enemigo los maneja y terminan dañando a nuestros hijos. Y cuando hay un daño, dices: no, pues uno para qué va a la iglesia. Si en la iglesia se ve eso, pues en el mundo, pues peor. Entonces, qué bueno en el mundo. No, yo nunca me esperaba eso. Yo nunca, no, es que de un joven, de un hermano de la iglesia. Entonces, eso es lo que nos está pasando. Hemos visto jóvenes y muchas mujeres cristianas que se enredan en una relación con un cristiano que dice congregarse en otra iglesia. No, es que yo soy de tan iglesia. Solamente para conquistar el corazón de esa persona, y al final ambos terminan apartados. Terminan lejos de los caminos de Dios, en vicios y en pecados y en cosas malas. Entonces, acuérdese que el lobo se disfraza como oveja. Y eso es una obra de Satanás. Porque él no te saca, él se te mete a la casa. Él se te mete a tu vida. Y yo donde voy, yo le digo a las muchachas, prohibido, por ejemplo, en un campamento que duerman las mujeres juntas o los hombres juntos. Si toca duerma colgado, pegado de un clavo, debajo de la cocina, dentro de un carro, pues, duerma sentado en una silla, pero prohibido que duerman juntos. Y en mi casa, así que más. Y a mi hija le chocaba, pero es que son muchachas de la iglesia, de malas, mi hija, vea, yo soy muy desconfiado, nada de eso, no van a dormir juntas. Y gracias a Dios, ahí tengo a mis hijos en la iglesia. Puede ser que yo sea muy extremista, pero es que, hermano, como decía por ahí un caballero, el diablo es puerco. Y si usted y yo le abrimos la puerta y no nos damos cuenta de lo que está haciendo, grave. Y peor aún, vea lo que dice la Biblia. No emparentarás con ella, lo que el Señor le dice al pueblo de Israel de no emparentar con los pueblos vecinos. No emparentarás con ella, no darás tu hijo a su hija, ni su hija a su hijo. Porque desviará a tu hijo en pos de ti. Y servirán a dioses ajenos. Y el furor de Jehová se encenderá sobre vosotros y te destruirá pronto. Entonces, tenemos que tener esto en cuenta. Ya se nos acabó el tiempo, lastimosamente. Pero ya que conocemos algunas de sus artimañas, de sus astucias, de sus tácticas contra nuestra familia, ya nos toca a nosotros cerrarle la puerta. Y no darle la oportunidad a que nos destruya. Hermanos, si Dios le ha hablado hoy, si Dios nos ha hablado, ya quedas de cuenta de nosotros. Ya no es que el diablo me hizo, es que yo le permití. Es que yo lo dejé. Porque más grande y poderoso es el Cristo que está con nosotros. Y si Dios con nosotros, ¿quién contra nosotros? Así que, hermano, yo lo invito, vuelva y escuche esta enseñanza. Medite con sus hijos, medite con su familia y dejemos que Dios sea el que nos dirija grande y poderosamente.
1: El libro de los Proverbios, capítulo 16. El hombre propone y Dios dispone. Todo el mundo cree hacer lo mejor, pero Dios juzga las intenciones. Deja en manos de Dios todo lo que haces y tus proyectos se harán realidad. Todo lo que Dios hace tiene un propósito. Hasta creó al malvado para el día del castigo. Dios no soporta a los orgullosos y una cosa es segura, no los dejará sin castigo. El pecado se perdona cuando se ama de verdad. Uno se aleja del mal cuando obedece a Dios. Cuando Dios está contento con nuestro comportamiento, hasta con nuestros enemigos nos hace vivir en paz. Más vale ser pobre pero honrado que ser rico pero tramposo. El hombre planea su futuro, pero Dios le marca el rumbo. No hay rey que cometa errores si deja que Dios lo aconseje. Dios quiere que seas honrado en todos tus negocios. Ningún rey soporta a los malvados. Todo buen reinado depende de que se practique la justicia. Los reyes aprecian a la gente que les habla con la verdad. El enojo del rey es amenaza de muerte. El que es sabio procura calmarlo. La sonrisa del rey es promesa de vida. Contar con su apoyo es recibir un premio inesperado. La sabiduría y el entendimiento valen más que el oro y la plata. La gente honrada se aparta del mal y así protege su vida. El orgulloso y arrogante, al fin de cuentas, fracasa. Vale más compartir la pobreza de los humildes que las riquezas de los orgullosos. El buen administrador prospera. Dios bendice a quienes en él confían. Al que piensa bien las cosas, se le llama inteligente. Quien habla con dulzura, convence mejor. El que piensa antes de actuar, vivirá por muchos años, pero es una tontería corregir a los tontos. Quien piensa bien las cosas, se fija en lo que dice. Quien se fija en lo que dice, convence mejor. Las palabras amables son como la miel, endulzan la vida y sanan el cuerpo. Hay quienes piensan que está bien todo lo que hacen, pero al fin de cuentas acaban en la tumba. Mientras más hambre se tiene, más duro se trabaja. El malvado es un horno lleno de maldad. Sus palabras queman como el fuego. El que es malvado y chismoso provoca peleas y causa divisiones. El violento engaña a su amigo y lo lleva por camino de maldad. quien te hace señas con los ojos y te sonríe sin razón, algo malo trama contra ti o algo malo ha cometido. Las canas son la corona que se gana por ser honrado. Vale más ser paciente que valiente. Vale más dominarse uno mismo que dominar a los demás. El hombre propone y Dios dispone.

Salmos 15. Dime, Dios mío, ¿quién puede vivir en tu santuario? ¿Quién puede vivir en tu monte santo? Solo quien hace lo bueno y practica la justicia. Solo quien piensa en la verdad y habla con la verdad. Solo quien no habla mal de nadie, ni busca el mal de nadie, ni ofende a nadie. Solo quien desprecia al que merece desprecio, pero respeta a quien honra a Dios. Solo quien cumple lo que promete, aunque salga perdiendo. Solo quien presta dinero sin cobrar intereses y jamás acepta dinero para perjudicar al inocente. Quien así se comporta, vivirá siempre seguro.

El libro de los Proverbios, capítulo 14. La mujer sabia une a su familia, la mujer tonta la desbarata. La gente honrada obedece a Dios, la gente malvada lo desprecia. Es de tontos hablar con orgullo, es de sabios ser de pocas palabras. Sin las herramientas apropiadas, el trabajo no da fruto. Con buenas herramientas se saca mejor provecho. El testigo verdadero dice la verdad. El testigo falso siempre dice mentiras. El malcriado quiere ser sabio, pero jamás llegará a serlo. En cambio, el entendido muy pronto gana conocimientos. Aléjate de los tontos, que nunca aprenderás nada de ellos. El que es sabio lo demuestra en que piensa bien lo que hace. Pero el tonto vive engañado por su propia estupidez. A los necios no les importa si Dios los perdona o no, pero la gente buena quiere el perdón de Dios. Nadie más que tú conoce realmente tus tristezas y tus alegrías. La familia del malvado será destruida, pero el hogar del bueno prosperará. Hay cosas que hacemos que nos parecen correctas, pero al fin de cuentas nos llevan a la tumba. La mucha risa causa dolor. Hay alegrías que acaban en tristeza. La gente tonta es feliz con su mala conducta. La gente buena es feliz con sus buenas acciones. La gente tonta cree todo lo que le dicen. La gente sabia piensa bien antes de actuar. El sabio conoce el miedo y se cuida del peligro, pero el tonto es atrevido y se pasa de confiado. El que pronto se enoja, pronto hace tonterías, pero el que piensa en lo que hace, muestra gran paciencia. La recompensa de los tontos es su propia estupidez. El premio de los sabios consiste en saber cómo actuar. Los malvados no resisten la justicia de los buenos. Si eres pobre, ni tus amigos te buscan. Si eres rico, todo el mundo es tu amigo. No debes despreciar al amigo. Si eres bueno con los pobres, Dios te bendecirá. Los que piensan hacer lo malo cometen un grave error. Los que procuran hacer lo bueno reciben el gran amor de Dios. Todo esfuerzo vale la pena, pero quien habla y no actúa acaba en la pobreza. La riqueza del sabio es su sabiduría. La pobreza del tonto es su estupidez. El testigo que dice la verdad salva a otros de la muerte, pero hay testigos mentirosos. El que obedece a Dios ya tiene un poderoso protector para él y para sus hijos. El que obedece a Dios tiene larga vida, ha escapado de la muerte. Para el rey es un orgullo gobernar a un pueblo numeroso. ¡Qué vergüenza es para él no tener a quien gobernar! El sabio domina su enojo. El tonto no controla su violencia. Mente sana en cuerpo sano. Por eso la envidia te destruye por completo. Quien le quita todo al pobre ofende a Dios su creador. Quien obedece a Dios trata bien al pobre. El malvado fracasa por su maldad, pero el hombre bueno confía en Dios hasta la muerte. En la mente del sabio hay lugar para la sabiduría, pero la gente tonta no llega a conocerla. El orgullo de un pueblo es que se haga justicia. La desgracia de los pueblos es que se cometa pecado. El ayudante inteligente se gana el aprecio del jefe, pero el empleado sinvergüenza provoca su enojo.

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1: Son las 4 de la madrugada y 57 minutos.

Salmos 40. Toda mi esperanza la tengo puesta en Dios, pues aceptó atender mis ruegos. Mi vida corría peligro y Él me libró de la muerte. Me puso sobre una roca, me puso en lugar seguro. Me enseñó un nuevo himno para cantarle alabanzas. Muchos al ver esto se sintieron conmovidos y confiaron en mi Dios. Dios bendice a los que en Él confían, a los que rechazan a los orgullosos que adoran dioses falsos. Mi Señor y Dios, me faltan palabras para contar los muchos planes y maravillas que has hecho en nuestro favor. Quisiera mencionarlos todos, pero me resulta imposible. Tú no pides sacrificios a cambio de tu perdón, tan solo nos pides obediencia. Por eso te he dicho, aquí me tienes, así me lo enseña la ley de Moisés. Dios mío, cumplir tu voluntad es mi más grande alegría. Tus enseñanzas las llevo muy dentro de mí. Dios mío, tú sabes que no he guardado silencio. Siempre he dicho que eres justo. A todo el mundo le he dicho que tú eres fiel y salvas. No le he ocultado a tu pueblo tu gran fidelidad. Y tú, Dios mío, no me dejes sin tus cuidados. Por tu gran fidelidad, nunca dejes de protegerme. Son tantas mis maldades que no las puedo contar. Me dominan, me tienen acorralado. Ya no puedo ver, ya no me quedan fuerzas. Tengo más pecados que pelos en la cabeza. Dios mío, líbrame por favor, ven pronto en mi ayuda. Confunde y avergüenza a todos los que quieren matarme. Haz que huyan derrotados todos los que desean mi mal. Derrota y avergüenza a los que se burlan de mí. Pero deja que se alegren los que en tu templo te adoran. Que digan siempre los que aman tu salvación: nuestro Dios es poderoso. Y a mí, Señor y Dios, no me olvides, pues estoy pobre e indefenso. No te tardes, pues tú eres quien me ayuda. Tú eres mi libertador.

El libro de los Proverbios, capítulo 27. No presumas hoy de lo que piensas hacer mañana. Nadie sabe lo que traerá el futuro. No presumas de ti mismo. Deja que te alaben los demás. Las piedras son pesadas y la arena también. Pero aún más pesado es el enojo del necio. El enojo es cruel, la ira es destructiva y la envidia es incontrolable. Quien de veras te ama, te reprenderá abiertamente. Más te quiere tu amigo cuando te hiere que tu enemigo cuando te besa. Cuando no se tiene hambre, hasta la miel empalaga. Cuando se tiene hambre, hasta lo amargo sabe dulce. Estar lejos de la patria es andar como pájaro sin nido. Con un buen perfume se alegra el corazón. Con la dulzura de la amistad se vuelve a la vida. Nunca le falles a los amigos, sean tuyos o de tu padre. Nunca lleves tus problemas a la casa de tu hermano. Más vale amigo cercano que pariente lejano. Querido jovencito, hazme feliz actuando con sabiduría para taparle la boca a los que quieran humillarme. Prever el peligro y evitarlo es actuar con inteligencia. Hay que ser muy tonto para no preverlo ni evitarlo. El que se comprometa a pagar las deudas de un desconocido y se enrede con una mujer infiel, perderá todo lo que tenga. Hasta el mejor saludo es un insulto grave si se hace a gritos y en la madrugada. Peor que gotera en día lluvioso es la persona que por todo pelea. Querer controlarla es querer atajar el viento o retener aceite en la mano. Para afilar el hierro, la lima. Para ser mejor persona, el amigo. Si quieres buena fruta, cuida el árbol. Si quieres un buen trato, trata bien a tu jefe. El espejo refleja el rostro y los ojos revelan la personalidad. Hay tres cosas que nunca están satisfechas: la tumba, la muerte y la ambición humana. Con el fuego se descubre qué clase de metal tenemos. Con los elogios se descubre qué clase de persona somos. Si al trigo lo machacas, puedes quitarle la cáscara, pero al necio, aunque lo remuelas, no se le quita lo necio. Las riquezas no son eternas, ni el dinero dura para siempre. Las cosechas se acaban y la hierba se seca. Por eso, cuida bien tus rebaños. Tus ovejas te darán lana, tus cabras te darán mucha leche, y así podrán alimentarse tú y tu familia y hasta tus empleados. Además, podrás vender tus cabras y con el dinero comprar un terreno.

0: Respondiendo Simón le dijo:
1: Maestro, toda la noche hemos estado trabajando y nada hemos pescado, mas en tu palabra echaré la red.
0: Y habiéndolo hecho, encerraron gran cantidad de peces y su red se rompía.

0: Son las 5 de la madrugada y 59 minutos.
1: Cuando Daniel supo que el edicto había sido firmado, entró en su casa

0: dijo Israel a José:
1: tus hermanos apacientan las ovejas en Siquén. Ven, te enviaré a ellos.
0: Y él respondió:
2: heme aquí.
0: Pero Judá dijo:
2: venid, vendámosle a los ismaelitas.
0: Mas Jehová estaba con José y fue varón próspero.

A los tres los arrestaron ese mismo día, los oficiales de aduanas. Sencillamente eran contrabandistas de cocaína.

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2: Cojear de la misma pierna. Cojeamos de la misma pierna, dijo Camilo Rivera, sonriendo. No de la misma, contestó Manuel Jiménez. Porque a ti te falta la izquierda y a mí me falta la derecha. De todos modos, repitió Camilo, cojeamos de la misma pierna. Julia Benavides, una bella joven que estaba con ellos en el aeropuerto de Panamá, añadió. Yo también puedo decir que cojeo de la misma pierna. A los tres los arrestaron ese mismo día, los oficiales de aduanas. Sencillamente eran contrabandistas de cocaína. Los hombres llevaban la droga en sus piernas ortopédicas. La joven Julia en su ropa interior. En buen español, los tres cojeaban de la misma pierna. Los tres eran contrabandistas. Cojear o renquear de la misma pierna significa en el español de la calle secular tener el mismo problema o el mismo defecto. Estar pasando por la misma circunstancia.
3: Camilo, Manuel y Julia estaban involucrados en el mismo negocio. En cada pierna ortopédica de los muchachos había 5 kilos de cocaína y en la ropa de la muchacha otros 2. En total, $1,000,000 en droga. Los tres tenían la misma cojera moral, la misma falla en la conducta. Se dedicaban al delito del contrabando, solo por ganar fácilmente algunos dólares. La pregunta en esta hora es, ¿cuál fue el resultado de su cojera? Varios años de cárcel para cada uno. Estimado amigo y hermano, cuando uno no camina derecho por la vida, cuando no se comporta con dignidad moral, puede decirse que anda renqueando o cojeando. Y los malos pasos de la vida nunca pueden terminar bien. La Biblia claramente advierte, al necio le divierte su falta de juicio. El entendido endereza sus propios pasos, según Proverbios 15:21. Estimado amigo y hermano, no andar en caminos rectos. Y todo hombre y toda mujer consciente saben distinguir entre un camino recto y uno torcido. Es como dice la Biblia, necedad. ¿Qué es esta necedad? Es descuido moral, es torpeza espiritual, es esclavitud al pecado. Por lo tanto, tomemos nuestros pasos en los caminos de Jesús y fijemos la mirada en la dirección correcta al bien. Amoldemos nuestra conducta a la norma de la Biblia. Andemos no al par del diablo cojeando de la misma pierna, sino a la par de Cristo, siguiendo sus huellas maravillosas. Que Dios te bendiga.

y se entregó por amor para volvernos sus hijos. Hoy la Biblia me es testigo que el cielo se oscureció, el sol apagó su brillo, cuando aquel buen carpintero en pocas palabras dijo: consumada es mi obra, mi labor ha concluido, y expirando allá en la cruz,

Así como un venado sediento desea el agua de un arroyo, así también yo, Dios mío, busco estar cerca de ti. Tú eres el Dios de la vida y anhelo estar contigo. Quiero ir a tu templo y cara a cara adorarte solo a ti. Día y noche me he bebido mis lágrimas. Mis enemigos no dejan de decirme, ahora sí tu Dios te abandonó. Cuando me acuerdo de esto, me invade el sufrimiento. Recuerdo cuando iba camino hacia tu templo, guiando multitudes. Recuerdo las grandes fiestas y los gritos de alegría cuando tu pueblo te alababa. Pero no hay razón para que me inquiete. No hay razón para que me preocupe. Pondré mi confianza en Dios, mi Salvador. Solo a Él alabaré. Me siento muy angustiado. Y por eso pienso en ti. Las olas de tristeza que has mandado sobre mí son como un mar agitado. Son como violentas cascadas que descienden de los cerros, de los montes Hermón y Mizar, y se estrellan en el río Jordán. Te ruego, Dios de mi vida, que de día me muestres tu amor y que por la noche tu canto me acompañe. Tú eres mi protector. ¿Por qué te olvidaste de mí? ¿Por qué debo andar triste y perseguido por mis enemigos? Sus burlas me hieren profundamente, pues no dejan de decirme, ahora sí, tu Dios te abandonó. Pero no hay razón para que me inquiete. No hay razón para que me preocupe. Pondré mi confianza en Dios mi Salvador. Solo a Él alabaré. Andaremos entre leones y serpientes y los aplastaremos. Dios dice, mi pueblo me ama y me conoce. Por eso yo lo pondré a salvo. Cuando me llame, le responderé y estaré con él en su angustia. Lo libraré y lo llenaré de honores. Le daré muchos años de vida y lo haré gozar de mi salvación.

El libro de los Proverbios, capítulo 1. Estos son los proverbios de Salomón, hijo de David, rey de Israel. Estos proverbios tienen como propósito que ustedes, los jóvenes, lleguen a ser sabios, corrijan su conducta y entiendan palabras bien dichas y bien pensadas. También sirven para enseñar a los que no tienen experiencia, a fin de que sean cuidadosos, honrados y justos en todo, que muestren astucia y conocimiento y piensen bien lo que hacen. Ustedes, los sabios e inteligentes, escuchen lo que voy a decirles. Así se harán más sabios y ganarán experiencia. Así podrán entender lo que es un proverbio, lo que es un ejemplo. Todo el que quiera ser sabio debe empezar por obedecer a Dios. Pero la gente ignorante no quiere ser corregida ni llegar a ser sabia. Querido jovencito, atiende a tu padre cuando te llame la atención y muestra respeto cuando tu madre te enseñe. Sus enseñanzas te adornarán como una corona en la cabeza, como un collar en el cuello. Querido jovencito, si los malvados quieren que te portes mal, no te dejes llevar por ellos. Tal vez te digan: ven con nosotros, ataquemos al primero que pase y quitémosle lo que traiga. Si se muere, que se muera. Matemos por el gusto de matar. Con lo que robemos, llenaremos nuestras cosas y nos haremos ricos. Júntate con nosotros y juntos nos repartiremos todo lo que ganemos. Pero no lo hagas, jovencito. No sigas su mal ejemplo. No dejes que te engañen. Tal parece que tienen prisa para hacer lo malo y de matar gente. Ningún pájaro cae en la trampa si ve quien lo quiere atrapar. Pero estos malvados juegan con su vida y acabarán por perderla. Acabarán muy mal los que quieren hacerse ricos sin importarles cómo lograrlo. Acabarán perdiendo la vida. La sabiduría se deja oír por calles y avenidas, por las esquinas más transitadas y en los lugares más concurridos se le oye decir con insistencia: ustedes, jovencitos sin experiencia, enamorados de su propia ignorancia, y ustedes, jovencitos malcriados, que parecen muy contentos con su mala educación, ¿seguirán siendo siempre así? ¿Y ustedes, los ignorantes, seguirán odiando el conocimiento? Háganme caso cuando los instruya. Así compartiré con ustedes mis enseñanzas y mis pensamientos. Yo los llamo, pero ustedes no me responden. Les hago señas, pero ustedes no me hacen caso. Rechazan todos mis consejos y desobedecen mis regaños. Pues yo también me burlaré cuando estén llenos de miedo y se queden en la ruina. Será como si los arrastrara el viento o les cayera una tormenta. Me llamarán y no les responderé. Me buscarán y no me encontrarán. Ustedes no quieren aprender ni obedecer a Dios. No siguen mis consejos ni aceptan mis enseñanzas. Por eso recibirán su merecido. Tendrán problemas de sobra. Sufrirán las consecuencias de sus malas decisiones y de su mala conducta. Acabarán siendo destruidos por su necedad y por su poca atención. Pero los que me hagan caso vivirán tranquilos y en paz y no tendrán miedo del mal.

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1: Mis oyentes de la radio de la bendición de Dios, un abrazo grandísimo para todos ustedes y bienvenidos. A partir de este momento iniciamos con su programa, mi primer devocional, mi familia en las manos de Dios. Saludamos de manera muy especial a todos nuestros oyentes de Radio IPUC, la emisora de la bendición de Dios. También las emisoras que nos retransmiten, como es Manantial Estéreo, la Radio de Vida. Y bueno, y si hay otras emisoras que nos estén retransmitiendo, les invitamos para que nos escriban al 313-890-4472. Nos informan qué emisora nos está retransmitiendo para saludar a sus oyentes. ¿Listo? A ese número, 313-890-4472. Nos escriben y saludamos a sus oyentes. Bueno, decirles, para los que les gusta también poner el devocional en YouTube, en su televisor, decirles que estamos también en vivo y en directo por el canal Pentecostales Activos TV. Por ese canal estamos en vivo y en directo, para que usted, mi amigo, también sintonice, si quiere ver a través de YouTube. Repito, Pentecostales Activos TV. Pentecostales Activos TV es la línea, o el canal mejor, es el canal donde pueden mirar en la televisión. ¿Listo? Pentecostales Activos TV en YouTube. Si no está suscrito, les invitamos para que se suscriban a ese canal. Pentecostales Activos TV. Y bueno, la línea en la que pueden comunicarse con nosotros, 313-890-4472. Si está desde otro país, entonces le agregan el signo más y el 57. Más 57 es el indicativo de Colombia. Y ahora sí le agregan el 313-890-4472. Y ahí en esa línea puede reportar la sintonía. Y bueno, vamos a orar al Señor, vamos a pedir al Señor que nos bendiga de una manera muy especial, que Él sea tomando la dirección de este devocional, que su presencia esté con nosotros. Oremos. Señor y Padre Santo, te damos gracias por esta bella oportunidad, Señor, que nos concedes de estar delante de tu bendita presencia, Señor. Gracias por cada oyente, gracias por cada persona que nos está escuchando, que nos está sintonizando, Señor. Bendíceles de manera muy especial, Señor. Obra poderosamente en cada vida, en cada corazón, en cada oyente. Te lo pedimos en el nombre glorioso de Jesús de Nazaret. Y en tu nombre, Señor, ponemos este programa delante de tu bendita presencia. En el nombre de Jesús de Nazaret. Amén y amén. Vamos a escuchar una melodía cristiana. Esta canción lleva como título Cerca de Dios, en la voz de Yamit Castro. Volumen 1, canción número 2. Cerca de Dios. Y estás en sintonía de mi primer devocional. Quien les habla, su pastor y amigo Carlos Alberto Díaz, quien les dice bienvenidos.
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0: Cerca de Dios, como nos cantaba esa canción de nuestro hermano Yamil Castro. Hay que estar cerca de Dios, cerquita. ¿Y cómo logramos eso? En comunión, en santidad y con la búsqueda de Él a través de la oración. Así es, a través de la oración es que nos podemos conectar, estar más cerquita del Señor a través del ayuno. Quiero hacerte una pregunta. ¿Hace cuánto no ayunas? ¿Hace cuánto que no estás buscando la presencia de Dios en oración y ayuno? Pues bueno, les cuento que se acerca el ayuno nacional. Cada distrito tiene un... y cada sector de los distritos tienen un día asignado para este ayuno. Así que la invitación es que todos nos unamos a ayunar, a buscar la presencia de nuestro Dios en oración y en ayuno. Y bueno, si usted quiere reportar la sintonía, le invitamos para que lo hagan. 313-890-4472. Mientras eso, nos vamos con nuestra caminata bíblica. Ahora leemos reportes de sintonía. Y entonces, hoy nos corresponde estudiar el capítulo 27 de Segunda de Crónicas. Es lo que nos corresponde estudiar el día de hoy. Segundo libro de Crónicas, capítulo número 27. Así que les invito, mis estimados oyentes, para que estemos muy atentos a la palabra del Señor. Vamos a poner nuestra Biblia dramatizada. Y bueno, como siempre les decimos a los oyentes, si usted, mi estimadísimo oyente, todavía no tiene la Biblia dramatizada, le invito para que me escriba ese número 313-890-4472 y con mucho gusto le comparto la Biblia dramatizada. Ayer también estuve regalando el tutorial. Hay hermanos que los ingresan a grupos y, ay, hermano, y están con miedo. Ay, hermano, no me vaya a ingresar a grupos de WhatsApp porque se me llena la memoria. Y están con miedo que los ingresen por eso, porque dicen, no, es que se me llena la memoria y me envían muchos videos, me envían muchos audios, me envían muchos mensajes y se me llena la memoria. Entonces ayer les estaba también compartiendo el enlace del tutorial, qué es lo que tú debes hacer, cómo debes configurar tu WhatsApp para que en cada grupo en que tú estás, los archivos que lleguen no te lleguen al celular, sino que se queden ahí precisamente en la nube y no te llenen la memoria. A varios se los compartí ayer. Y cuéntenme cómo les fue. Hombre, eso es una bendición. Ya bueno, los que te habían llegado antes, pues ya están en tu celular. Pero a partir de que tú veas el tutorial y lo configures como yo le enseño ahí, ya se acaba ese problemita. Ahora, si usted no lo tiene y lo quiere tener, escríbame, pastor, envíeme el tutorial. No quiero que se me llene la memoria. Y también, si quiere de una vez la Biblia, también se la compartimos. Entonces nos vamos a estudiar la palabra del Señor, segunda de Crónicas, capítulo 27. Jotán gobierna sobre Judá. Muy atentos a la palabra de Dios. Y bueno, este capítulo 27 es muy cortico. Es solamente de 9 versículos. Solamente tiene 9 versículos. Capítulo 27 de segunda de Crónicas.
1: Capítulo 27.
2: Jotán tenía 25 años cuando subió al trono y reinó en Jerusalén 16 años. Su madre se llamaba Jerusa y era hija de Sadoc. Jotán hizo lo que era agradable a los ojos del Señor. Hizo todo lo que había hecho su padre Usías, solo que Jotán no pecó porque no entró en el templo del Señor. Pero el pueblo continuó con sus prácticas corruptas. Jotán reconstruyó la puerta superior del templo del Señor. También hizo extensas reparaciones en la muralla en la colina de Ofel. Edificó ciudades en la zona montañosa de Judá y construyó fortalezas y torres en las zonas boscosas. Jotam entró en guerra contra los amonitas y los venció. Durante los 3 años siguientes, recibió de ellos un tributo anual de 3.400 kilos de plata, 50.000 canastas de trigo y 50.000 canastas de cebada. El rey Jotam llegó a ser muy poderoso porque procuró vivir en obediencia al Señor su Dios. Los demás acontecimientos del reinado de Jotam, incluidas todas sus guerras y demás actividades, están registrados en el libro de los reyes de Israel y de Judá. Tenía 25 años cuando subió al trono y reinó en Jerusalén 16 años. Cuando Jotam murió, lo enterraron en la ciudad de David y su hijo Acaz lo sucedió en el trono.
0: Ahí escuchamos entonces la lectura bíblica de segundo libro de Crónicas.
1: Capítulo 27.
0: Ahorita entonces estaremos estudiando este hermoso capítulo. Siempre hay cosas que aprender de cada capítulo que leemos de la palabra del Señor. Siempre hay cosas que aprender de él. Sino que, como les decía yo hace días, sino que a veces no profundizamos. Y por eso es que poco aprendemos. Pero entonces, aquí vamos a aprender hoy. Y en nuestro devocional siempre aprendemos. De cada capítulo que leemos, siempre tenemos algo nuevo que aprender. Gloria al Señor. Y bueno, vamos a escuchar una melodía cristiana. Titulada El fin se acerca, en la voz de Gildardo Meneses, y escucharemos el devocional con Rodrigo Riaño del Castillo, titulado Ahí está. 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
1: Un gusto saludarles, soy Rodrigo Riaño del Castillo. Una antigua leyenda persa cuenta acerca de un rico llamado Al-Haifet. Este hombre poseía una gran hacienda. Una noche, un visitante le habló historias de inmensas cantidades de diamantes que se podrían encontrar en otras naciones del mundo. Este hombre rico, pensando en eso, en lugar de cuidar su finca, la vendió y emprendió viajes para encontrar las fabulosas riquezas de las cuales le habían hablado. Pero la búsqueda resultó infructuosa. Finalmente, caído en la total miseria y desesperado, se quitó la vida arrojándose al mar. Mientras tanto, el hombre que había comprado la granja se dio cuenta que un día una piedra bien extraña, diferente a las demás, estaba en la hacienda. La tomó y luego se dio cuenta que era un gran diamante. ¿Sabe que muchas veces nos puede pasar como al hombre de la historia? Sí, nos equivocamos dejando de ver las grandes oportunidades que Dios nos da. Mire, la vida había premiado a este hombre de la historia con una hacienda llena de diamantes, pero nunca los vio, no les prestó atención. Mire, sepa esto, Dios quiere bendecirle, Dios quiere bendecirnos. ¿Sabe qué dice Efesios capítulo 1, verso 3? Dice que Dios nos bendijo a usted y a mí con toda bendición espiritual. Imagínate eso, no que nos va a bendecir, nos bendijo, es decir, que ya está hecho. Dice que con toda bendición espiritual. Así que si Dios ya lo hizo, el por qué no lo recibimos es un análisis que debemos hacer partiendo desde nuestra propia vida. Y a eso quiero invitarle en este devocional en línea con Dios, a que miremos una razón, una de muchas, por las cuales no recibimos, no gozamos, no tomamos esa bendición que Dios tiene para nuestra vida. Y aclaro esto, cuando hablo de bendición, no me refiero solo a lo material, me refiero a toda clase de bendición. Lo material es añadidura, así que no hablamos solo de lo material. Mire, y la razón por la cual muchas veces no gozamos la bendición de Dios es porque no la vemos. Está allí, pero estamos tan ocupados en otras cosas que no la vemos. Está allí, pero nuestra incredulidad no la deja ver. Está allí, pero estamos mirando para otra parte. Escuche esto que relata Lucas, capítulo 19, verso 41 al verso 42. Dice que cuando Jesús llegó a Jerusalén después de su entrada triunfal, al ver la ciudad, lloró. Pero escucha lo que dijo porque esto me llama muchísimo la atención. Dijo esto acerca de Jerusalén: ¿cómo quisiera que supieras lo que te puede traer paz, pero ahora no lo puedes ver? Mire, Jesús llegó a Jerusalén y se dolió al ver que ellos tuvieran una oportunidad para reconocerle como el príncipe de paz. Estaba allí frente a ellos, pero ellos no lo reconocieron como tal y se perdieron la oportunidad. Estaba allí, pero no lo vieron. Lo mismo pasó con los habitantes de Nazaret. Dice Marcos capítulo 6 que Jesús no hizo allí ningún milagro y no los hizo porque no lo reconocieron a él como hijo de Dios. Estaba allí, pero no lo vieron. Le pregunto, mi amiga y mi amigo, ¿qué oportunidades estamos perdiendo el día de hoy por no ver un poco más allá? Hay algo bien interesante en cuanto a esto de los diamantes. Se dice que un buscador de piedras preciosas poco experimentado puede equivocarse fácilmente y dejar de ver esa gema, porque el diamante en bruto es una roca de apariencia poco llamativa. Así como se puede confundir el diamante con un carbón, también usted y yo podríamos pasar por encima de grandes oportunidades que Dios nos pone en el camino sin verlas. Mire, permítame tan solo hablarle de esto, pero sí quiero invitarle para que al terminar este devocional piense, medite un poquito en estas palabras, en este devocional, y dele otras aplicaciones también a su vida. Pero permítame hablarle de esto. ¿Cuántas veces perdemos oportunidades por no aprovechar los dones y los talentos que Dios puso dentro de nosotros. Nos pasamos picoteando por muchas partes como gallinas, sabiendo que somos como águilas, creadas para volar los cielos. Dios nos creó con capacidades, pero no las vemos. Y si no las vemos, no las aprovechamos. Examinémonos un poco y hagamos una lista de esas capacidades que tenemos. Y con esas capacidades que Dios nos creó, créalo, Él le va a bendecir. Él le va a abrir puertas. Mire, Elías le preguntó a la viuda en el segundo libro de Reyes, en el capítulo 4, ¿qué tienes en casa? A una viuda que estaba a punto de perder sus hijos por una gran deuda. Y la viuda le respondió, solo tengo una jarra con un poquito de aceite. Y desde allí, Dios obró, a través del profeta, un milagro de provisión. A los discípulos, Jesús les preguntó, ¿qué tienen ustedes para alimentar a esta multitud? Y ellos dijeron, Señor, tenemos tan solo 5 panes y 2 peces. Y con eso hubo otro milagro. A Moisés, Dios le preguntó, Moisés, ¿qué tienes en tu mano? Y él le respondió, Señor, una vara. Y con esa vara, Dios también obró otro milagro poderoso. Pero escuche esto, todo partió desde lo que se tenía. ¿Qué tiene en su mano? ¿Qué capacidades tiene? ¿Con qué dones Dios le creó? Miremos para adentro y analicemos esos diamantes que Dios ha puesto dentro de nosotros, que de pronto no le hemos prestado atención porque los vemos solo como carbones, como piedras insignificantes, pero que al ponernos en las manos de Dios, Él, como el mejor joyero, sacará la mejor gema para bendecirnos, pero en las manos de Dios. Empecemos desde allí, desde lo que tenemos, y eso pongámoslo en las manos de Dios y empecemos a actuar, a ejecutar.

0: por cada familia que se une en torno a Él. Gracias, Señor. Bendícelos, prospérales, ábreles puertas, Dios. Señor, gracias por lo que nos enseñas el día de hoy en este devocional en línea con Dios. Señor, ayúdanos para que nuestros ojos sean abiertos y que podamos ver esos diamantes que tú has puesto dentro de nosotros. Diamantes para ser bendecidos y para bendecir a otros. Diamantes, Señor, para hacer tu obra. Diamantes para servirte. Diamantes para dar lo mejor de nuestra vida. Ayúdanos, Señor, a valorar lo que tú has puesto en nuestra mano. Primero, a valorar esa salvación tan grande que tú nos has dado, a valorar el perdón de pecados, a valorar la vida eterna, a valorar esa libertad que tú nos has dado, a valorar nuestra vida, los dones, los talentos, las capacidades, a valorar nuestra familia y a valorar cada bendición que tú has puesto en nuestra mano. Señor, bendice a cada persona que se conecta con nosotros, a ellos y sus familias. Cada petición la llevamos delante de ti. Aquellos que lo están escuchando en la noche, que podamos tener un sueño grato. Y los que se levantan, Señor, escuchando este devocional, que hoy sea un día de puertas abiertas. Hoy te declaramos como nuestro Señor, como nuestro Salvador. Gracias por entregar tu vida en la cruz y darnos contigo una nueva vida y una nueva esperanza.
1: Yo creo en las promesas de Dios.
2: Estás escuchando mi primer devocional, mi familia en las manos de Dios. Así es, mis estimados oyentes. Escuchamos la canción de Gilberto Meneses, El fin se acerca. Y este devocional que acabamos de escuchar, ahí está en la voz de Rodrigo Riaño del Castillo. Y bueno, también, como les digo a nuestros oyentes, si ustedes les gusta, desean tener estos devocionales, todos los días los compartimos también en el grupo de WhatsApp Devocionales de Manantial. Devocionales de Manantial Estéreo. Entonces ahí también los compartimos. Entonces, si usted quiere pertenecer a ese grupo, me escribe también y lo agregamos. Devocionales Manantial. Ahí todos los días enviamos estos devocionales. Por aquí tenemos reportes de sintonía. Jenny Paola Cardoso desde Siloé, desde Cali, Valle del Cauca, dice: Dios le bendiga. Amén, amén, bendiciones. Por aquí nos escribe un nuevo oyente, Gloria Pilar, dice: muy bendecido día, por favor me regala la Biblia dramatizada. Gloria, cuéntame, ¿desde dónde nos escuchas? Que no te tengo en nuestro contacto de oyentes, no estás. O sea que es primera vez que nos escribes. Así que por favor regálanos tu nombre completo y dónde vives para agregarte a nuestro contacto de oyentes, ¿vale? Y ahí te envío entonces de una vez. Bueno, no solo envío el enlace para descargar la Biblia, sino el tutorial de cómo descargar la Biblia. Sí, ahí les envío de una vez. Y usted, oyente, regáleme su nombre y el lugar. Por aquí nos escribe Harold, dice: Dios le bendiga, hermano, hágame el favor de enviarme el tutorial para no saturar la memoria del celular. Y también quiere la Biblia dramatizada. Le agradezco, Dios le continúe bendiciendo. Es Harold Caballero desde Codazzi, Cesar. Muy bien, listo. Entonces vamos a compartirle a Harold también el enlace para que tenga la Biblia y también para que pueda configurar el celular y no se te llene el celular. A veces nos preocupamos, ay, nos ingresaron a otro grupo y preocupados, se me va a llenar la memoria, y entonces nos salimos inmediatamente, y a veces son grupos de mucha bendición, pero es porque no sabemos configurar el WhatsApp para que no se nos llene. Ahí le envío también el tutorial.

0: mi hermano, para que aprenda, configure su celular y ya se acaba ese problema. Dios lo bendiga, hermano. Reporto sintonía desde Entierros, Antioquia, el hermano Wilson Taborda. Bendiciones, Wilson, un abrazo. David Salterín, ya saben, 313-890-4472 es la línea donde ustedes pueden reportar la sintonía. 313-890-4472. Esa es nuestra línea en la que ustedes pueden reportar la sintonía. Dios te bendiga. Reporto de sintonía desde La Mina, Callejón, David Salterín y Edilberto Ojeda. Ok, David, un abrazo. Arley Cruz a esta hora también nos está sintonizando desde Buenaventura, Valle del Cauca. Y dice, Dios te bendiga, ministro, aquí reporto sintonía, también aquí limpiando el cimarrón. Bueno, él dice, mándeme el enlace de la memoria o de la Biblia. Bueno, aquí le mando el de la, que no se le llene la memoria. Si quiere tener la Biblia y no la tiene, me avisa. Dios lo bendiga, hermano Carlos Alberto, reporto sintonía de Palermo, Huila, escuchando La Mejor, Manantial Exterior. Luis Eduard Ariza Sánchez, Palermo, Huila. Un abrazo, gracias por tu reporte, mi hermano querido. Andrés Ruiz también nos envía un audio, vamos a escucharle, ya saben, 313-890-4472.
1: Hermano Carlos, Dios le bendiga grandemente en esta hermosa mañana que el Señor nos regala aquí en sintonía de la ciudad de Popayán, departamento del Cauca. Deseándoles grandes bendiciones a todos los oyentes de este hermoso programa que estamos escuchando.

0: Es pues la fe la certeza de lo que se espera, la convicción de lo que no se ve. Hebreos capítulo 11, versículo 1, versículo 1.
1: Mi familia en las manos de Dios, y dice, me puede regalar la Biblia dramatizada y la confirmación para que no se me llene el teléfono. Mi pastor, con mucho gusto, ahí se lo envío. Antes, para que lo comparta a sus contactos, al grupo de la iglesia. Sí, porque hay hermanos que no tienen ese conocimiento y se les llena la memoria. Y con este tutorial yo les enseño qué hacer, cómo configurar, y de esa manera no se les llena la memoria. El celular, pueden estar en 100 grupos a la vez y usted puede descargar el video, los audios que le envían, escucharlos, verlos, pero no te llegan a la galería, no, a tu celular no llega, quedan en la nube, de tal manera que usted puede estar en cualquier grupo tranquilo y descargar los audios, descargar los videos, mirarlos con confianza, porque cuando uno, el celular se le está llenando, uno tiene hasta miedo que manden mensajes en los grupos, porque ay, uno piensa en eso, se me va a llenar el celular. Pero con esta configuración que yo les envío aquí, hermanos queridos, con esta configuración para el WhatsApp, para que no se te llene la memoria, usted puede estar tranquilo en los grupos que quiera estar. Te puede estar tranquilo y no se le va a llenar la memoria. No se le va a llenar, porque ya sabe cómo configurarlo. Cada grupo que te ingresen, no necesitas salirte del grupo, solamente es que sepas configurarlo, y yo te enseño con ese tutorial. Y ya, sencillo. A veces estás en el grupo de tu congregación, en el grupo de amigos, en el grupo de la familia, en el grupo de... A veces nos ingresan y entonces uno tiene el miedo de ingresar por eso. Pero ya, se acabó ese problema. Y bueno, mi pastor José Javier dice, le agradezco mucho, estimado, que Dios te bendiga grandemente. La sintonía es desde San Silvestre, Putumayo. Oiga, qué bendición. El que día me habló de Sibundoy, Putumayo, o sea que está hoy paseando mi pastor, qué bien. Me saluda a su familia, mi estimado pastor. Un abrazo grandísimo, un abrazo grandísimo a familia de este líder. Bueno, yo dije de música, no, a ver, mi pastor es líder, es de artística, ¿no? Creo que es de artística. Mi pastor, porque el líder de música es mi amigo Eliezer Bravo, ¿sí? Y ojalá que mi pastor me enviara un saludito, hombre, un saludito. Saludando aquí a los oyentes de la radio, de la bendición de Dios y de mi primer devoción. Ah, sí, ya me confirma, de Educación Artística Nacional. Así es, mi pastor José Javier, un abrazo, bendiciones. Ahí estuvimos... saludándonos en el Encuentro Nacional de Líderes de Educación Cristiana en Armenia. Mi pastor, yo fui que le dio el enlace, la tarjetica de Manantial Estéreo. Fui yo, que ahí nos saludamos en Armenia. Mil bendiciones, mi pastor. Y bueno, por acá tenemos más oyentes, más reportes de sintonía. Vamos a leerle. Rosa Ortega dice, Dios le bendiga a mi hermano, pide oración para mi hijo Isaac. Que Dios le dé un buen empleo, ya que tiene un rato de estar sin empleo. Bueno, ahorita estaremos orando por él con mucho gusto.
2: Bendiga, hermano Carlos. Habla con la hermana Malfi acá de Solita, Caquetá. Un maravilloso programa. Bendiciones, mi hermano. ¿Me puede hacer el favor y me regala la Biblia?
1: La Biblia dramatizada, ok. Con mucho gusto, ya se la regalamos. Bueno, por ahí les cuento que me están tocando la puerta. Vamos a escuchar una canción mientras tanto, y me están tocando el timbre. Ya regreso con ustedes en un momentico, mi primer devocional.

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1: Escuchamos a Darwin Santamaría con la canción No daré ni un paso atrás. No es que para atrás ni para coger impulso. No es para adelante con la ayuda de Dios. Y por aquí nos escribe, dice: lo bendiga mi pastor, soy nueva oyente. Mi nombre es Uganda Molina, del distrito 16, desde Huesaco, Nariño. Quiero pertenecer al grupo. Quiero por favor la Biblia dramatizada. Que la bendición de nuestro Señor Jesucristo nos siga bendiciendo. Amén, amén. Y dice que también quiere el tutorial para que no se le llene la memoria. Bueno, con mucho gusto ahí se lo comparto, mi hermana Uganda. Mi hermano, mándeme la configuración para que no se me llene el WhatsApp. Bueno, me escribe David Salterín. Con mucho gusto. El tutorial, mírelo, haga lo que yo le enseño ahí, verá que se acabó el problema. Muy buenos días, hermanito. Ayúdeme en oración. Tomé decisión en mi vida. Ayúdeme en oración espiritual. Hijo, regáleme el tutorial. Gracias. Desde el barrio Caldas, Florida Blanca, Santander, es la hermana Diana Mesa. Bendiciones. Jenny Paola Cardoso dice: hermano, ¿me puede regalar la Biblia? Muchas gracias, Dios le bendiga. Dice: sí, mi pastor, yo me salí pensando que mi celular se iba a llenar. Oiga, tremendo. Ahí le envío el tutorial, mi hermana, por si no sabe cómo es que es. Y todo. ¿Sí oye lo que dice la hermana Jenny Paola? Se sale de los grupos pensando pues que el celular se le llena y imagínese, pierde cantidades de bendiciones solamente por no saber configurar el celular. Pero tranquila, hermana Jenny. Tranquila, que con este tutorial yo le enseño qué hacer. Y ya no le dé miedo salirse de grupos que son de mucha bendición, porque uno no sabe qué hacer, ¿sí? Pero tranquila, que esto se acabó. Dios le bendiga, pastor. Un saludo muy especial para usted y su familia. ¿Me podría hacer el favor de enviarme el tutorial para descargarlo y no se me llene la memoria? También la aplicación para descargar la Biblia. Ok, Joanita, con mucho gusto. Con mucho gusto. Aquí les enseñamos. Mire, es que mi primer devocional, hasta eso les enseñamos a ustedes. Hasta tecnología. Sí, se les enseña tecnología también a nuestros oyentes. Sí, ahí los sacamos de ese aprieto. Gloria a Dios. Bueno, por acá tenemos más oyentes. Omaira Bolívar dice: Dios le bendiga, hermano. Mi nombre es Omaira. Me regala, por favor, la configuración para mi celular. No se me llene la memoria. Para pedir oración por un viaje que tenemos para Pitalito, Huila. Vamos a coger cafecito. Vea que pues, qué bueno. Por allá, si es la voluntad de Dios, que nos vayamos por allá. Que nos den todos los medios para irnos. Le hablo desde el Paraíso San Cristóbal. Esto es en Medellín. Ah, bueno, a coger cafecito entonces, mi hermana Omaira. Carlos Andrés Osorio nos envía este audio.
2: Buenos días, mi hermano Carlos, que el Señor Jesús me lo bendiga. Hombre, para reportar sintonía desde acá, desde Santiago de Chile, desde las 5 de la mañana escuchándolo. Me gusta mucho la programación, harta, todo el día. Mejor dicho, 24/7 con la emisora. Hombre, mi hermano Carlos, para un saludito a mi esposa Lady Joana Rincón, que está en Colombia, y a mi niño Cristian David, por favor, que los quiero mucho y los extraño. Gracias, mi hermano Carlos, ahí vea, en la full sintonía 24/7. Gracias, mi hermano Carlos.
1: Amén, amén, tocayo, y gracias, hombre, por ser fiel oyente. Oiga, desde Santiago de Chile, conectaditos con mi primer devocional. Por aquí llega Jason Torres, dice: hermano pastor, Dios le bendiga, saludos para todos los oyentes, el Señor Jesús les bendiga grandemente. Para ver si me regala el tutorial de cómo configurar el WhatsApp. Dios me lo bendiga, pastor, feliz día para todos en el nombre de Jesús. Desde Pereira está Jason Torres, hombre, qué bendición, Jason. Un abrazo y gracias por tu reporte de sintonía. Alba Muñoz llega por aquí.
3: Buen día, pastor. El Señor Dios Todopoderoso lo bendiga rica, grande y abundantemente. Pastor, un favor para saludar muy especialmente a mi hijo Jorge Enrique Sánchez, que se encuentra en Estados Unidos. Que el Señor Dios Todopoderoso lo bendiga, que siempre lo llevo en mi corazón. Y también, pastor, cuando vaya a hacer las peticiones, por favor, para que ore por mí, por mi familia, que son conocedores de la palabra de Dios y se han alejado y no quieren ya escuchar nada de la palabra de Dios. También por mi nuera Jacqueline, Señor, pastor, que el Señor Dios Todopoderoso la ilumine también, le toque el corazón y que todos lleguemos a ese conocimiento de la verdad. Bueno, pastor, muchas gracias. El Señor lo siga bendiciendo y lo siga iluminando para que nos oriente a nosotros que tanto necesitamos.
1: Amén, hermana Alba Muñoz. Ella está desde Cali, Valle del Cauca, la sucursal del cielo. Bendiciones, mi hermana Albita. Y bueno, ahorita estaremos orando, claro, por todas las familias. Ya saben, antes de finalizar nuestro programa, oramos por todas esas peticiones. Mi hermano, el Señor Jesucristo lo bendiga. Le escribe José Luis González desde Puerto Asís, Putumayo, para solicitar por favor la Biblia dramatizada y el enlace para configurar el celular. Bendiciones para todos los oyentes en Colombia y en todo el mundo. Amén, mi hermano José Luis. Oiga, desde Puerto Asís, departamento del Putumayo, también están conectaditos en esta preciosa mañana. Así que mi hermano José Luis, un abrazo y gracias por comunicarse. Bueno, también Dagoberto Morales, ese director de radio. A esta hora nos informa que está conectadito, retransmitiendo mi primer devocional. Hermano Dagoberto, un abrazo y mil bendiciones. Por aquí nos escribe Joana, dice, Dios le bendiga, reporto sintonías de Las Camelias. Carmen del Darién, la hermana Elis Joana. Y bueno, también quiere que le comparta la Biblia y el tutorial con mucho gusto. Mi hermanita Joana, con mucho gusto. Para eso estamos, para eso estamos. Y bueno, ahí tenemos más oyentes, pero vamos a hacer una pausa. Ahorita continuamos con reportes de sintonía. Vamos a estudiar el capítulo que nos corresponde el día de hoy. Estamos estudiando la palabra del Señor en 2 Crónicas, capítulo número 27. Son 9 versículos. Pero vamos a estudiarlos. Y vamos a iniciar estudiando estos primeros dos versículos, versículo 1 y versículo 2. Jotán gobierna sobre Judá.
4: Jotán tenía 25 años cuando subió al trono y reinó en Jerusalén 16 años. Su madre se llamaba Jerusa y era hija de Sadoc. Jotán hizo lo que era agradable a los ojos del Señor. Hizo todo lo que había hecho su padre Usías, solo que Jotán no pecó porque no entró en el templo del Señor. Pero el pueblo continuó con sus prácticas corruptas.
1: Bueno, en estos primeros dos versículos nos enseña la palabra del Señor. Dice que hizo lo recto ante los ojos de Jehová. Jotán fue otro rey de Judá que en general fue bueno. Esto contrasta fuertemente con el mal hecho por los reyes contemporáneos de Israel. Entre los reyes de Judá hubieron reyes buenos, hubieron reyes piadosos, conforme a todas las cosas que había hecho Usías su padre. Mire que el patrón se ve tanto en los reinos de Israel como en Judá, donde el hijo reina como su padre lo hizo antes que él, si bien esto no está predeterminado de manera concreta. Ciertamente es un principio que nos muestra la gran influencia que un padre tiene sobre un hijo. Es decir, quiero decirle, mi estimadísimo oyente, que no significa, oído lo que le voy a decir, no significa que si tú eres bueno y fiel a Dios, tu hijo lo va a hacer. No, pero sí tiene mucho que ver el ejemplo que nosotros como padre le damos a nuestros hijos. ¿Y cómo así? ¿Cómo así? Sí, no significa de que porque tú eres bueno, tus hijos lo van a hacer. No, no, no, no, no. La Biblia lo dice. David fue un hombre bueno, pero tuvo hijos impíos. Absalón, ¿cómo murió Absalón? Quería usurpar el trono de su padre. ¿Cómo murió Amnón? Violó a su hermana Tamar y una cantidad de cosas. Y David era bueno, pero no todos sus hijos fueron buenos. Samuel fue un gran hombre de Dios. Pero lea la Biblia, sus hijos fueron impíos. Todos, léalo. Y por eso Dios escogió mejor otro profeta en vez de Samuel, pero no escogió un hijo de Samuel. Elí fue un buen hombre, un buen sacerdote. Pero, ¿qué sucedió? Sus hijos eran impíos. Violaban a las mujeres que llegaban al templo a ayunar y hacían cantidades de cosas. Sí, usted podrá decir, no, pero es que Elí no lo reprendió. Pues sí, tiene parte. Pero también Samuel fue un gran hombre de Dios que les enseñó el camino del Señor a sus hijos. Pero aún así, pero también encontramos hombres que no fueron buenos, pero tuvieron hijos buenos. O sea que no es un patrón. El deber de nosotros como padres es dar ejemplo, andar como debe ser y ponerlos en las manos de Dios e instruirlos. Porque es lo que dice la palabra del Señor: instruye al niño en su camino y aún cuando fuere viejo no se apartará de él. Es decir, eso quedará en la mente de tu hijo. Y nosotros haremos lo que esté al alcance de nosotros. Y ya, dejar que Dios haga el resto en el corazón y en la vida de nuestros hijos. Sin embargo, dice que no entró en el santuario de Jehová. Consideró el pecado de su padre más bien como un faro para advertirle que se alejara de esa roca en la que la vida de Usías había sido destruida. Es una gran misericordia para nosotros cuando hemos visto a otros pecar, si usamos sus naufragios como faro para nosotros. ¿Qué fascinación debe haber en el pecado? La verdad es que no lo hay. Pero el pueblo continuaba corrompiéndose. Mire que la palabra continuaba es importante, porque nos dice que esta corrupción no comenzó con el reinado de Jotán, sino que continuó desde los días de su predecesor Usías. Aunque tuvo un mal final, el carácter personal de Usías fue generalmente piadoso. Sin embargo, parece que en general fue más piadoso que la gente común. Pine dice de Usías y de los reyes de Israel que reinaron en sus días, debajo de la superficie de la prosperidad que disfrutaban ambos reinos en ese momento, la predicación contemporánea de Oseas y Amós indica la presencia de un serio deterioro moral y espiritual. Aunque Isaías, Oseas, Miqueas y otros santos profetas que vivían entonces le mostraron su pecado, hasta ese día la gente no quería dejar sus viejas costumbres malvadas, aunque nunca se les había predicado tanto. Vamos el verso 3 al verso número 6.
4: Jotam reconstruyó la puerta superior del templo del Señor. También hizo extensas reparaciones en la muralla en la colina de Ofel. Edificó ciudades en la zona montañosa de Judá y construyó fortalezas y torres en las zonas boscosas. Jotam entró en guerra contra los amonitas y los venció. Durante los 3 años siguientes, recibió de ellos un tributo anual de 3.400 kilos de plata, 50.000 canastas de trigo y 50.000 canastas de cebada. El rey Jotam llegó a ser muy poderoso porque procuró vivir en obediencia al Señor su Dios.
1: En estos versículos encontramos algo muy importante. Dice que edificó él la puerta mayor de la casa de Jehová. Esta fue siempre una señal positiva en Judá. Cuando los reyes y los líderes se preocupaban por la casa de Jehová, reflejaba cierta medida de avivamiento espiritual. Ojo, que esto nos debe servir mucho a nosotros. Sí, cuando usted, mi hermano, y escuche lo que le voy a decir, pastor, ministro, líder, servidor, o simplemente vas a la iglesia regularmente, preocupémonos por la casa de Jehová. Preocupémonos. En lo posible, tratemos de apoyar la construcción de la obra. Cuando usted ve algo que no está bien, hágale. Invierta en la obra de Dios, porque cuando nosotros nos preocupamos por las casas, por las cosas de Dios, por los edificios también que Dios tiene, por la obra de Dios, Dios se preocupa por lo de nosotros. En particular, parece que Jotán reconstruyó el vínculo entre el templo y el palacio. Deseaba el libre acceso desde su propia casa a la del Señor. Esto fortalecería el vínculo entre las dos casas. Mantendría abierta su línea de comunicación, para usar una figura militar, por decirlo así, con su fuente de sus suministros de fuerza y sabiduría. Este es uno de los secretos de su prosperidad y poder. Su padre Usías entendió mal el vínculo entre la casa real y la casa de Dios, exigiendo autoridad sacerdotal, según de Crónicas 26:16. Muchos reyes antes que él no quisieron ningún vínculo entre la casa real y la casa de Dios. Jotán comprendió que era un rey y no un sacerdote, pero quería un vínculo bueno y abierto entre el palacio y el templo. Dice también ahí que edificó ciudades en las montañas de Judá y construyó fortalezas y torres en los bosques. Jotán extendió su interés para edificar a Judá más allá de Jerusalén y el templo. Esto hizo que su reino fuera fuerte y capaz de someter a los pueblos vecinos, como por ejemplo los hijos de Amón. También centró su atención en la planificación urbana, la construcción de ciudades en las tierras altas de Judá, que junto con un sistema de torres y fortificaciones en las áreas boscosas podrían servir tanto para fines económicos como para militares. El tributo fue sustancial, algo más de 3 toneladas de plata, aproximadamente 10.000 cargas en burro de cebada. Así que Jotán se hizo fuerte porque preparó sus caminos delante de Jehová su Dios. La construcción de este vínculo entre el palacio y el templo fue una de las principales formas en que preparó su camino delante de Jehová. Esa puerta alta entre el palacio y el templo era mejor que una muralla china alrededor de su reino. Es en la comunión con Dios donde se encuentra la verdadera prosperidad y el poder. Si bien no hubo una reforma nacional definida durante su reinado, parece haber avanzado silenciosamente a lo largo de líneas verdaderas, y su fuerza se atribuye al hecho de que ordenó sus caminos delante de Jehová su Dios. Usted quiere ser bendecido, usted quiere ser un gran predicador, usted quiere ser un gran artista, un gran cantante, un gran siervo, un gran servidor. Consagrémonos a Dios. Sí, afiancemos nuestros caminos delante de la presencia del Señor y verá Dios cómo te va a usar. Jotán debía haber sido un hombre de oración. No podría haber preparado así sus caminos en ningún otro lugar, excepto en el propiciatorio. Debe haber tenido el hábito de llevar sus problemas diarios a su Dios, buscar su guía en sus dificultades diarias y bendecirlo por sus misericordias diarias. Debe haber estado en constante comunión con su Dios, o de lo contrario, no podría haber ordenado correctamente sus caminos ante Él. Jotán es el único de todos los reyes hebreos desde Saúl hacia abajo contra quien Dios no tiene nada malo que registrar. En esto, su carácter está en hermosa armonía con su nombre. Jotán significa Jehová perfecto. No recuerdo haber conocido a alguien que realmente caminara con Dios y que no hiciera del orden uno de los primeros principios de la vida. Son los hábitos del alma que camina ante Dios y que está acostumbrada a pensar en Él como viendo en secreto y considerando todos nuestros caminos. Qué bueno que nosotros aprendiéramos a ser como Jotán. Lastimosamente, si se escribiera un libro, te pregunto, estimado oyente, que la gente supiera todo, toda tu vida, que la gente supiera tus secretos, cuántas cosas malas escribirían de nosotros. Bueno, de pronto también cosas buenas, pero cuántas malas. Bendito Dios. Versos 7 al 9, ya para finalizar nuestra caminata bíblica del día de hoy.
4: Los demás acontecimientos del reinado de Jotam, incluidas todas sus guerras y demás actividades, están registrados en el libro de los reyes de Israel y de Judá. Tenía 25 años cuando subió al trono y reinó en Jerusalén 16 años. Cuando Jotam murió, lo enterraron en la ciudad de David y su hijo Acaz lo sucedió en el trono.
1: Bueno, estos últimos versículos dice que todas sus guerras y sus caminos. Segunda Reyes 15, 37 y 38 nos dice: en aquel tiempo comenzó Jehová a enviar contra Judá a Resín, rey de Siria, y a Peca, hijo de Remalías. Bajo la inspiración del Espíritu Santo, el escritor de Segunda Reyes nos dice que fue la mano del Señor que lo envió a estos gobernantes extranjeros que turbaron a Judá. Durante el reinado de Jotán, las fuerzas combinadas del rey Resín de Siria y el rey Peca de Israel comenzaron su invasión de Judá. Pero el impacto total de estos ataques militares no se sintió hasta que el hijo de Jotán se convirtió en rey. La referencia a todas las guerras de Jotán sugiere que antes de la campaña amonita, de la cual como rey tuvo la responsabilidad exclusiva, pudo haber servido como comandante de campo de alianza, de la alianza que fue concebida por su padre en cuarentena, Usías. Y dice que durmió Jotán con sus padres. Después de las historias de los tres reyes anteriores, cada uno de los cuales comenzó bien, pero terminó mal, es un alivio leer acerca de un rey que no tuvo un final tan decepcionante. Sí, qué bueno saber que hay hombres que también empiezan bien y terminan bien. Y yo creo que esto también debemos nosotros de tenerlo en cuenta. Que si ellos, aunque algunos empezaron bien, terminaron mal, otros empezaron bien, terminaron bien, nosotros también podemos. Aprendamos. Ahora la pregunta es, ¿cómo hacemos para terminar bien? Lo que podemos hacer para que podamos terminar bien, hermanos queridos, es seguir de la mano de nuestro Dios. Es seguir consagrando nuestra vida a Dios, alejándonos de todo mal, alejándonos de todo lo que nos afecta, de todo lo que nos aleja de la presencia del Señor. Y qué bueno, yo creo que ese es un momento propicio en esta mañana para que meditemos, para que pensemos qué nos está afectando, qué afecta nuestra vida espiritual, y que podamos en esta preciosa mañana, hombre, reconsiderar, cambiar lo que no está bien. Cambiar lo que nos aleja de Dios y podamos, mis estimadísimos oyentes, cada día estar cerca de la presencia del Señor. Cada día estar cerca de Dios. Cada día acercarnos más a Él. Hagamos eso y verá que nuestras vidas serán de bendición. Y que el día que nos estén enterrando, porque le cuento que todos vamos para allá, mis estimados oyentes. ¿Sí? Aunque de pronto no lo creamos o no lo aceptemos, algún día vamos a estar en un ataúd o quizás nos cremarán. Bueno, ¿dónde terminaremos? No se sabe dónde vamos a terminar. Lo cierto es que un día la muerte llegará. Pero el día que estemos allá, alguien se pueda levantar y pueda decir: Julano de Tal, Sutano, Perencejo, o Julana, quien quiera que me esté escuchando, que puedan decir de nosotros: Julano fue una bendición. Fue una bendición. Fue un ejemplo. Pero para eso, hermano, necesitamos seguir siendo fieles a nuestro Dios. Para eso necesitamos seguir avanzando. Sí. Así que, mi hermano, no des tu brazo a torcer. Vamos para adelante. Ya saben que para atrás ni para coger impulso. Gloria al Señor. Vamos a escuchar el devocional de hoy con nuestro hermano Héctor Iván Alarcón. No hay tiempo para gente falsa. Escuchemos el devocional de hoy. Ya vamos a reportar sintonía. Y ojo, que ya viene el potente mensaje hoy. Ayer les compartí un mensaje muy bonito de nuestro hermano Héctor Raúl Betancur. Sí. ¿Y por qué se pierden nuestros niños? Y hoy vamos a tener otro mensaje. Estamos en la Semana de la Familia. Y hoy vamos a tener otro maravilloso mensaje, y es: ¿dónde están nuestros hijos? Para que no se lo vaya a perder. Sí. Entonces, por eso quiero ponerlo antecitos, tempranito, porque en Radio Pug vamos hasta las 9 de la mañana. Obviamente, si ustedes quieren seguir escuchando el devocional, continuamos por manantialexterio.com y estamos por YouTube, Pentecostales Activos TV. Y también les voy a regalar otro mensaje. Este sonará después de las 9, o sea, solo por Manantial, de un hombre japonés que se llama, este varón se llama Yokoi Kenji. ¿Cómo lograr hijos que obedezcan según el estilo japonés? Esto es bonito, este señor enseña muy bien. Así que no se vaya a perder lo que sigue. Gloria al Señor. Entonces vámonos con nuestro devocional, con nuestro hermano Héctor Iván Alarcón. No hay tiempo para gente falsa.
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5: No hay tiempo para gente falsa. La vida es demasiado corta para seguir cargando máscaras ajenas. No hay tiempo para gente falsa, para sonrisas de frente y veneno por la espalda. No hay tiempo para quienes te abrazan con una mano y con la otra afilan el cuchillo. Llega un momento en que uno se cansa. Se cansa de explicar, se cansa de confiar, se cansa de darle oportunidades a personas que ya demostraron quiénes son. Porque la gente falsa no siempre llega gritando traición. A veces llega con palabras bonitas. A veces llegan con promesas, con apoyo fingido. Con esa presencia que parece amistad, pero en realidad solo está esperando ver dónde te puede herir. Lo más peligroso es que muchas veces no te destruyen de golpe. Te van apagando poco a poco. Te roban la paz. Te llenan de dudas. Y te hacen sentir culpable por poner límites. Pero no, ya no. Ya no hay tiempo para energías pesadas. Ya no hay tiempo para amistades de conveniencia. Ya no hay tiempo para dejarnos robar la paz con personas tóxicas. No hay tiempo para esas personas que solo aparecen cuando necesitan algo y desaparecen cuando tú necesitas apoyo. La vida se cuida, la paz se protege y el corazón se respeta. Aprende a irte sin hacer ruido. Aprende a cerrar puertas sin odio. Aprende a entender que alejarte de alguien falso no es perder, es salvarte. Porque quien realmente te quiere no compite contigo, no te envidia, no te usa, no te traiciona. Y quien no suma paz, tarde o temprano, termina restando vida. El manual de vida, la Biblia, en Proverbios capítulo 4, el verso 14 dice: No te juntes con gente malvada, ni sigas su mal ejemplo. Aléjate de su compañía. Aléjate y sigue adelante.

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1: Bueno, saludamos también a esta hora a los oyentes de la 93.8 FM en Sabana de Torres, Santander. A esta hora nos están también retransmitiendo. ¡Qué bendición, hombre! Un saludo muy especial para los oyentes de la radio La Voz de la Verdad. Un abrazo grandísimo para todos ellos. En esta preciosa mañana nos están retransmitiendo en la emisora La Voz de la Verdad. Así que un abrazo a todos estos oyentes que nos ven también a través del YouTube y nos escuchan a través de esta radio La Voz de la Verdad. Y bueno, vamos a leer reportes de sintonía. Ya saben, 313-890-4472 es nuestra línea telefónica en la que usted puede enviar su reporte de sintonía. Dios le bendiga, hágame el favor de enviarme el tutorial. Quiero entrar también al grupo. Lenis Payares. Bueno, Lenis, bueno, ¿cuál tutorial quiere? Bueno, creo que es el de la memoria, que no se le llene la memoria. Muy bien. Y bueno, vamos a ingresarle entonces al grupo devocionales. Y vamos a hacerlo de una vez porque le cuento que a mí se me olvida. Se me olvida. Les estoy diciendo a nuestros oyentes, los que quieren escuchar de los devocionales, estos devocionales que ponemos aquí, mis estimados oyentes, les cuento que tenemos un grupo donde los compartimos todos los días, estos devocionales. Así que si usted quiere pertenecer al grupo, escríbanos y con mucho gusto los ingresamos al grupo devocionales de Manantial Estéreo. Y haz que se me llene la memoria, ya les estoy diciendo, tranquilo que eso se soluciona. Otro oyente dice, lo bendiga pastor, para reportar sintonía desde Bucaramanga, Jesús Licona. Y también quiere que le regale la Biblia dramatizada. Con mucho gusto. Bueno, ya saben nuestros oyentes también, el que quiera la Biblia dramatizada, solamente escríbame que le compartimos la Biblia dramatizada para que la tenga en su celular. Y bueno, queremos decirle también a los oyentes de Radio Ipuc y de Manantial Estéreo y a los diferentes directores de emisora, hoy tendremos nuestro programa a las 11 de la mañana, de 11 de la mañana a 1 de la tarde, el mano a mano. Hoy vamos a tener un tremendo mano a mano, dos tremendos cantantes, para que no se lo vayan a perder. 11 de la mañana a 1 de la tarde inicia el mano a mano por Radio Ipuc y por Manantial Estéreo. Y si ustedes, diferentes directores de radio, quieren retransmitir a las 11, tomen la señal que vamos con el mano a mano. O sigan de largo con nosotros porque ahorita sigue el mensaje y bueno, enseñanzas y tremenda bendición. Por aquí nos escribe Rosso Bermúdez, dice, pastor, Dios bendiga, por favor mandarme la Biblia dramatizada y el tutorial. Ok, Rosso. Entonces vamos a enviarle todos dos, la Biblia y el tutorial. Muy bien. Entonces, mis oyentes, seguimos con más reportes de sintonía a esta hora. Por aquí llega Rosalba desde Mocó. Un abrazo. Juan de Jesús Pérez dice, Dios bendiga a mi pastor, toda la amada iglesia. Reporto sintonía de Guacaribaye. Pastor, ¿me puede regalar el tutorial? Que no se me llene la memoria. Bueno, con mucho gusto. Ya se lo envié. Juan David Monsalve dice, hermano, le bendiga. Reporto de sintonía de Abejorral, Antioquia. A ver, Jorge, me regala el tutorial para que no se me llene la memoria. Hay también la Biblia, todos dos. Bueno, con mucho gusto, mi hermano. De una, se la compartimos para que tenga la Biblia dramatizada. Esta Biblia que usamos aquí en el devocional, esa misma, es la que estamos regalando. Diana Patricia dice, hermano, Dios le bendiga, me regala el tutorial, un abrazo, me regala también la Biblia. Hermano Carlos, reporto sintonía del Carmen Viboral, Antioquia. Soy fiel oyente, mi nombre es Diana Patricia Rojas. Ok, Dianita, ahí te envío los dos enlaces de una vez para que lo puedas tener, todos dos, tanto el tutorial como la Biblia. Y también, para que descarguen la Biblia bien, ya saben, deben mirar también el tutorial que les envío, que va de primero, donde les enseño también cómo descargar también la Biblia. Les enseño cómo hacerlo, cómo configurarla, para que cuando estén sin internet, aún así sigan oyendo y sigan leyendo la Biblia. Buenos días, hermanos. Derly Massa, reporto sintonía desde Motupe, Perú. Y también quiere el tutorial. Bueno, ahí se lo envía. Por aquí viene Magdalena Lorenzana. Dice: buenos días, Pastor Carlos, que el Señor Jesús lo bendiga. Soy muy bendecida por el Señor Jesucristo con esta emisora. Desde que lo sintonicé en YouTube, es una bendición para mí. Ah, bueno, gloria a Dios. Le habla la hermana María Magdalena Lorenzana Flores de Medellín, Blanquizal, Antioquia. Pido oración para que Dios los bendiga siempre por mi espiritual y por mi hijo. Que Dios lo bendiga, feliz día. Amén, hermana Magdalena, un abrazo. Qué bueno que nos hayamos convertido en una bendición para usted. Gloria al Señor. Ángela Mora dice: Dios lo bendiga, hermano. Yo quiero pertenecer al grupo de devocionales. Listo, mi hermana Ángela. Entonces vamos a ingresarla de una vez, para que puedan. Y ahorita, ¿sabe qué? Ahorita les voy a enviar ahí en el mismo grupo el enlace de este grupo de devocionales. Es más, voy a hacerlo de una vez para que lo compartan también en su congregación, el grupo, los que quieran tener estos devocionales. Será de mucha bendición para muchos. Entonces ahí también les comparto el enlace del grupo. Y dice por acá también: Pastor, quiero ser parte del grupo devocional. Listo, ya le envío el enlace para que ingreses y lo puedas compartir. Dios lo bendiga, siervo. Porfa, me regala la Biblia dramatizada. Ay, el tutorial. Ok, con mucho gusto. Ya le enviamos todo eso para que también puedan estar en nuestros grupos y puedan tener la Biblia. Gloria al Señor Jesús. Ay, usted, por favor, me regala su nombre y dónde vive. Listo, porque la idea es que también nos gusta pues tener el nombre de nuestros oyentes para agregarlo a nuestros contactos. 313-890-4472 es nuestra línea para reportar la sintonía. Jaime Quintero nos envía un audio.
2: Le bendiga, hermano Carlos, es tan amable, me regala el tutorial. Muchas gracias, yo le guardo.
1: Amén, Jaime. Jaime nos está escuchando desde Bucaramanga, departamento de Santander. Y bueno, Jaime, ahí le mandé el tutorial. Dios le bendiga a mi pastor, me regala el tutorial. Otro Jaime, pero de Puerto Valdivia. Bueno, ahí está mi estimadísimo oyente. Vanessa Bolívar dice: buen día, pastor, salud, bendiciones, sintonía con mi levita Gael desde Venezuela. Qué bien. José Olivo dice: Dios le bendiga, hermano Carlos, le saluda José de Nariño, municipio de Linares, distrito 16, escuchando, oiga, también, fiel oyente, 24/7. ¿Cómo lo puedo mirar en vivo? Hermano, en vivo puedes mirarme a través de nuestro canal, hermano José Olivo, a través de nuestro canal Manantial Estéreo, Pentecostales Activos TV, perdón, a través de Pentecostales Activos TV. Bueno, si no sabe cómo es, ya mismo le envío el enlace. Hermano querido, ya mismo le envío el enlace para que pueda poner la señal en vivo desde YouTube. ¿Listo? Y ahí puedes mirarme en vivo, mi hermano José Olivo. Eso, ahí ya le envié el enlace para que puedas ver la señal. Beatriz Lozano dice: Dios le bendiga, hermano Carlos, la gracia y misericordia del Señor esté con usted y toda su familia. Y dice: me regala el tutorial. Listo, mi hermana, vamos a regalarle el tutorial para que pueda configurar y no llenársele la memoria. Mi hermana Beatriz. Ahí ya se lo compartí para que lo mire y siga las instrucciones. John Freddy Sánchez, Dios le diga, hermano Carlos, me regala el tutorial y la Biblia también. Muchas gracias. Ay, también quiere que lo ingrese al grupo de devocionales. Listo, mi hermano. Para eso estamos. Para eso estamos. ¿Saben qué? Para mí es un placer compartirlo. Y es que lo bueno se comparte, hermano. Lo bueno hay que compartirlo. Sí. Usted recibe la Biblia. Si le gusta, le queda gustando. Entonces no se quede. No se quede con ella. Y ya, chao. Ustedes verán, no, compártala con otros. Compártala con otros para que otros también puedan tener esa Biblia. Hay hermanos que no escuchan y no saben cómo escuchar este programa. También compartan el enlace. Compartan, si para ustedes es una bendición, solamente les pedimos que compartan. Carlos Isaac dice, lo bendiga, hermano Carlos, saludos, bendiciones desde Ecuador, quiero la Biblia y ser parte del grupo, me llamo Carlos Pisco. Muy bien, entonces ya le envío el enlace del grupo y también le envío la Biblia dramatizada. Gloria al Señor. Oiga, qué bendición, cantidad de oyentes conectados a esta hora con nosotros en mi primer devocional. Mi familia en las manos de Dios. Hermano, muy buenos días. Dios le bendiga. Me hace el favor y me regala el tutorial. Le habla José Rubiel Loboa, Ambuila, desde Guachené, Cauca. Oiga, qué bendición, mi hermano. Qué bendición. Saludos también para usted, su familia. Oiga, desde Guachené también nos están sintonizando en esta preciosa mañana.

0: Mi nombre es Yaritma Durán desde Venezuela. Ayer estaba en mi trabajo y buscaba una radio cristiana para escuchar mientras laboraba y conseguí esta radio. Me gustó mucho la enseñanza que estaban aplicando en ese momento sobre los niños. Y le escuchamos todo el grupo de la oficina. Oiga, qué bien, gracias por compartir esta gran bendición. Me gustaría que me comparte el tutorial y la Biblia. Ahorita lo estoy viendo desde YouTube. Ah, qué bien. Qué bien, mi hermana Yaritma. Entonces vamos a compartirle el tutorial y vamos a compartirle la Biblia. Claro, con mucho gusto. Y hermana, ya que nos escuchó y también los de su trabajo, comparta. Mira, así como usted se encontró esta emisora y fue de gran bendición, le invitamos para que la comparta con sus grupos, de su congregación, de su familia. Bueno, y será de mucha bendición para más personas.
1: Dios le bendiga, mi hermano Carlos. ¿Cómo amanece? ¿Cómo está? Qué bendición, mi hermano. Este programa aquí reportando sintonía desde Florencia, Cauca, mi hermano, el hermano Freddy Grijalva. Y también para pedirle el grande favor, mi hermano, si me puede regalar esa aplicación para colocarla en el celular para que no se me llene tanto y no se me cargue el equipo. Gracias, mi hermano. Feliz día, que Dios le bendiga.
0: A ver, mi hermano, no es una aplicación, no, es un tutorial que yo les comparto para que ustedes mismos sigan los pasos. Y si siguen los pasos de lo que yo les estoy enviando, entonces no se les va a llenar la memoria. O sea, ustedes miran, van mirando el tutorial y van siguiendo, van haciendo la configuración que yo les enseño. Y de esa manera ustedes pueden estar en cantidades de grupos, pero no se les va a llenar la memoria. ¿Listo? Muchas gracias, hermano. Que Dios lo bendiga y lo guarde siempre. Bendiciones, hermano Rosso. Ok, amén, amén. Dios lo bendiga, hermano. Le hablo desde el Cairo Valle. Me hace el favor de regalarme la aplicación de la Biblia dramatizada y el tutorial. Muy bien. Ya les comparto todo eso. Ya se los comparto para que la tenga. ¿Sabe que esa Biblia dramatizada a mí me encanta? Eso es como estar escuchando la Biblia, pero en una película de audio. No, eso es muy bonito, muy bonito. Yo desde que la escuché me quedé con ella y no me despego de ella. Eso es una bendición muy grande. Y con ella es que pasamos aquí y escuchamos la Biblia, aquí en nuestro primer devocional. Pastor, Dios lo bendiga, me llamo Ángel Echavarría, me regala las dos, por favor. Soy de Medellín, lo escucho hace mucho, sino que no había podido grabar el número. Yo los veo todos los días en YouTube. Ah, bueno, me alegra. Qué bien. Entonces ya te envié la Biblia y te voy a enviar entonces también el tutorial para que no se te llene la memoria. Muy bien, los dos se los envío y de esa manera ya tendrán ustedes también, hombre, la bendición, ¿no?, de tener, pueden estar en cualquier grupo y así no se les llena la memoria a ustedes, mis estimadísimos oyentes. Bueno, se me extravió el último para enviarle el tutorial. Escríbame, pastor, el tutorial se me perdió. Es que hay muchos oyentes aquí conectados.
2: Buenos días, hermano. Buenos días, bendiciones. Habla la hermana Iris Pacheco de acá del Difícil. También estoy en sintonía. Me alegro, muy contenta, feliz. Todos los días escuchando este programa muy hermoso. Hermano, ahí le mando este número de un hermano que lo ponga para que le regale la Biblia, hermano Moisés Mercado, de acá también del Difícil.
0: Ah, ok. Del Difícil Magdalena, me imagino, ¿no? El Difícil Magdalena. Bueno, vamos a enviarle entonces el tutorial y la Biblia a este hermano. Y bueno, ya estaré hablando personalmente con él para que me regale su nombre y bueno, todo eso. Y para que sepa que desde aquí, desde Manantial Exterior, le vamos a estar bendiciendo. Olga Mora dice, lo bendiga, hermano Pastor Carlos, desde Samaniego, Nariño. Por favor, me comparte la Biblia y el tutorial. Muchas gracias. Ok, Olguita. Entonces vamos a compartirle tanto la Biblia como el tutorial. Ojo, Ojo, si de pronto

0: a uno les envié una cosa y no les envié la otra, vuélvame a escribir tranquilo, pastor, le faltó tal tutorial o tal enlace, listo, que con mucho gusto. Y no que son tantos oyentes que me bombardean, entonces me puedo enredar un poquito. ¿Listo? Ok. Ay, me dice el hermano, sí, está el pastor Perea. Muy bien, desde Guachené. Sí, mi gran amigo. ¿Sabes que el hermano Perea es uno de mis mejores amigos? Sí, hermano Jair Perea. Que Dios sea bendiciéndolo de una manera muy especial allá en Guachené.
1: Bendiga, hermano Carlos Alberto, aquí escuchando la emisora de Palmira, Tienda Nueva. Mi nombre es Marta. Hermano, para pedirle el favor que me regale el tutorial y la Biblia, por favor. Que el Señor lo bendiga, mi hermano Carlos. Le damos gracias a Dios por permitir esta emisora, hermano, porque es de grande bendición para la vida de muchas personas y la mía también. Dios me le bendiga, mi hermano Carlos.
0: Amén, mi hermana Marta. Ella nos está escuchando desde Tienda Nueva, Palmira Valle. Hermana Marta, regálame su apellido. Le cuento que la tengo sin apellido. Y me gusta, pues, como hay tantas Martas, me gusta agregar a los oyentes con su respectivo apellido para saludarle con el nombre completo. ¿Listo? Usted me regala su apellido. Claudia Mendoza dice: pastor, Dios bendiga, hágame el favor y me regala el tutorial para que no se me llene la memoria. Listo, con mucho gusto, mi hermana. Le vamos a regalar el tutorial. Ya saben, si usted me ha pedido el tutorial, no se lo mandé. Tranquilo. Vuélvame a enviar el mensaje, que ya se lo envío. Listo. Jefferson Angulo dice: lo bendiga, mi pastor. Por favor, me comparte el tutorial y la Biblia. Sintonía desde Fusagasugá. Ok, con mucho gusto, mi hermano. Ya se lo enviamos. Y bueno, les cuento que estamos llegando al momento de hacer la oración y de escuchar el potente mensaje de la eterna palabra de Dios. Sí, vamos a escuchar. Por aquí viene Yamile Pinilla, lo bendiga, hermano. Desde Curumal, Cumaral, Meta. Lo escucho todos los días por la aplicación de Manantial. Me hace el favor y me regala la Biblia y el tutorial. Muy bien, con mucho gusto. Ahí se la envío, hermana Yamile, y gracias por tu reporte de sintonía en esta preciosa mañana. En el departamento del Meta también sintonizados con mi primer devocional, mi familia en las manos de Dios. Dios lo bendiga, mis amados hermanos. Desde la Sierra Cauca le escribe el hermano Fabricio Palechor. Mi hermano me regala el tutorial y la Biblia. Ok, con mucho gusto, mi hermano. Oiga, desde la Sierra Cauca, desde la tierra que vio a nacer mi esposa amada. De allá es mi amada esposa, Erika Lorena Rengifo. Jesús Fajardo.
2: Pastor, buenos días, Dios lo bendiga. También deseo que me regale, si es la misericordia de Dios, la Biblia en audio. Gracias, pastor, yo lo sigo bastante y lo admiro mucho porque se deja usar de Dios. Gracias, Señor. Mi nombre es Jesús María Fajardo y le hablo de aquí desde Ibagué, Tolima.
0: Amén, hermano Jesús. Bueno, con mucho gusto, ahí le vamos a enviar el enlace de la Biblia y también el tutorial para que no se te llene la memoria. Con mucho gusto, mi hermano Jesús Fajardo. Y bueno, gracias por escucharlo, mi hermano Jesús. Gracias por estar en la sintonía en esta preciosa mañana. Por aquí también nos escribe Yolanda del Carmen, dice: Dios le bendiga, pastor, me hace el favor, me regala el tutorial. Desde Puerto Berrío, Yolanda Zuleta. Ok, ahí ya le llegó el tutorial. Wilson Bolaño, Dios le bendiga, hermano, ministro, salud desde Bogotá. Ah, bueno, Wilson, un abrazo y bendiciones para ti y tu familia. Bueno, hermano, se nos fue el tiempo. Vamos a orar por los necesitados y ya viene el potente mensaje de la palabra del Señor. Vamos a orar por los necesitados en este momento. Si usted es un necesitado, le invito para que se prepare, porque vamos a orar por nuestras peticiones, por nuestras necesidades. Vamos a orar por nuestras familias. Vamos a orar por nuestra vida espiritual. Los que no han recibido el Espíritu Santo, conéctese porque muy pronto lo vas a recibir en el nombre del Señor Jesús. Señor y Padre Celestial, delante de tu bendita presencia estamos en esta hora, Señor. Te pedimos, Padre Celestial, por cada hermano, por cada oyente, por cada persona, Señor, que nos está escuchando, que tiene una necesidad, que tiene una petición, que tiene, Señor, una situación por la cual está pasando, que está viviendo. Obra, Padre Santo, en cada persona, Señor, que en este momento está escuchando este devocional. Bendíceles, Padre Santo.
3: Si le crees a Dios,
0: confiamos de que tú vas a obrar tu perfecta voluntad. Te pedimos, Señor, en esta hora que abras ventanas, Señor. Empleo para aquel que no tiene. Aquel que está pasando momentos difíciles en su economía. Obra poderosamente, Señor. Aquel que tiene problemas en su hogar. Aquel que tiene problemas con sus hijos. Aquel, Señor, que no ha recibido el Espíritu Santo, Padre Santo. Yo te pido en este momento que obres en cada vida, en cada corazón, en cada hermano. Te pido, Señor, por aquellos hogares que tienen y que están pasando momentos difíciles. Te pido, Señor, que te glorifiques de manera especial, Señor. Obra, Padre Santo, en cada oyente. Obra en cada hermano, en cada amigo, en cada persona, Señor, que en este momento está enfermo. Aquel que está en una situación, quizás una enfermedad incurable, quizás desahuciado por los médicos. Tú eres nuestro sanador, Señor. Te pido, Señor, por aquellos que están clamando, Señor, porque de pronto están desanimados. Ayúdale, Señor. Te pido por cada ministro, cada pastor, cada misionero, cada líder nacional, distrital, local. Te pido, Padre, en esta hora, Señor, que te glorifiques. Obra, Padre bendito del cielo. Todos nuestros oyentes, Señor, los ponemos en tus manos. Soberano Jesús de Nazaret. Gracias, Señor Jesús. Gracias, Padre Celestial. En tu nombre, Padre bendito. Amén y amén. Bueno, mis oyentes, les cuento que sigue el mensaje ¿Dónde están nuestros hijos? Por el pastor Héctor Betancourt. Si usted en Radio Pug se le cortó, porque vamos en audio en Radio Pug solamente hasta las 9, le invito para que busque manantialestereo.com o para que descargue nuestra aplicación Manantial Estereo Colombia o para que vayas a YouTube en Pentecostales Activos TV y ahí puedes seguir escuchando el mensaje de la palabra del Señor. Un abrazo para todos. Me despido. Se despide su pastor y amigo Carlos Alberto Díaz. Mil bendiciones. Que el Señor les guarde, el Señor les bendiga. Recuerde, hermano y amigo, Cristo viene pronto. No se vayan de la sintonía.

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2: Ha llegado el momento de escuchar la palabra de Dios. Jesús dijo: id por todo el mundo y predicad el evangelio a toda criatura. El que creyere y fuere bautizado será salvo, mas el que no creyere será condenado. San Marcos 16:15.
3: Éxodo 10 y verso 8. Dice de la siguiente manera la palabra del Señor: y Moisés y Aarón volvieron a ser llamados ante Faraón, el cual les dijo: andad, servid a Jehová vuestro Dios. ¿Quiénes son los que han de ir? Moisés respondió: hemos de ir con nuestros niños y con nuestros viejos, con nuestros hijos y con nuestras hijas, con nuestras ovejas y con nuestras vacas hemos de ir, porque es nuestra fiesta solemne para Jehová. Y él les dijo: así sea Jehová con vosotros, ¿cómo os voy a dejar ir a vosotros y a vuestros niños? Mirad cómo el mal está delante de vuestro rostro. No será así. Id ahora vosotros los varones y servid a Jehová, pues esto es lo que vosotros pedisteis. Y los echaron de la presencia de Faraón. Entonces Faraón hizo llamar a Moisés, dice el verso 24, y dijo: id, servid a Jehová, solamente queden vuestras ovejas y vuestras vacas, vayan también vuestros niños con vosotros. Verso 25, y Moisés respondió: tú también nos darás sacrificios y holocaustos que sacrifiquemos para Jehová nuestro Dios.

con qué hemos de servir a Jehová hasta que lleguemos allá. Gloria a Dios. Gloria a Dios. Decimos gloria a Dios. Siéntense, tengan la amabilidad. Mirando el tema propuesto para esta noche, es relacionado con los valores cristianos y la enseñanza para los hijos. Pensaba por un momento, ¿quiénes son los encargados de enseñar valores? ¿Sobre los hombros de quién recae una enseñanza basada en valores? Y en mi pensar, se me ocurre que son tres las instituciones o los entes sobre los cuales debe recaer la responsabilidad de enseñar valores. La primera entidad que debe enseñar valores es la familia. La segunda sería la sociedad. Y la tercera, la iglesia. Cuando uno piensa en esto de enseñar valores, le toca entonces revisar qué está pasando con nuestros hijos. ¿Qué sucede con ellos? ¿Se estará logrando el cometido, el propósito de ver a nuestros hijos en las manos de Dios? ¿O estarán presentándose algunas fallas que hacen que nuestros hijos se pierdan? Ahora, si nuestros hijos se pierden, ¿a quién le reclamaremos la responsabilidad? Ah, pues diríamos, no, pues a la sociedad. Es la sociedad la que hace que nuestros hijos se pierdan. Pero la pregunta es, ¿y dónde está la familia? Y la otra pregunta más delicada y de difícil respuesta es, ¿y dónde está la iglesia? Pensando en todo esto, quiero hacerles una propuesta esta noche. Preguntémonos por un momento, ¿por qué se pierden nuestros hijos? ¿Dónde está la razón? ¿Cuál es el motivo o la circunstancia que hace que muchos de nuestros hijos se pierdan? Así que sería bueno entonces hacer las veces de investigador y sentar ahí en la mesa a esas tres instituciones. Ven, pasa aquí, siéntate y yo te pregunto. ¿Será que pudiéramos llamar a esas tres instituciones hoy y preguntarles qué está pasando con ustedes, que muchos de nuestros hijos se están perdiendo? ¿Será que pudiéramos llamar hoy a la familia y decirle, oye familia, ¿y tú qué estás haciendo? Y llamar a la sociedad y hacerle la misma pregunta. Pero luego, ¿sí será que pudiéramos llamar a la iglesia y preguntarle, oye iglesia, ¿qué estás haciendo para que nuestros hijos no se pierdan? Ah, pero alguien dirá, hermano, puede que falte alguien más. Bueno, yo no sé a quién más invitar. Porque es que si no es la familia, si no es la sociedad y si no es la iglesia, ¿a quién más preguntarle el por qué muchos de nuestros hijos se pierden? Dejémoslo con esos tres, creo que es suficiente. Vamos a invitar a la familia y vamos a sentar a la familia aquí y vamos a hacerle algunas preguntas a ver qué pasa
¿Cuál es la estructura de nuestras familias hoy? ¿Cuál es el aporte que muchas de las familias hacen para que sus hijos al fin sean enseñados con valores? Y que al fin esa enseñanza con valores los convierta en hijos de Dios y en hombres y mujeres exitosos. Llamemos un momento a la familia. Estoy recordando ahora lo que una vez una madre hizo con un hijo. Ella se llamaba Agar. Era la esclava. No habían promesas para ella, mucho menos para sus hijos. Y en un momento dado le tocó irse al desierto. Pero esa mujer, que de alguna manera representa a muchas familias, ante la circunstancia difícil, puso su hijo lejos, porque dijo: no lo voy a ver morir. Ella renunció a su hijo, creyó que ya era el último momento, que ya no había nada que hacer por él, y lo puso lejos y dijo: no quiero verlo morir. Sabe, hermano, que cuando yo leo ese pasaje, pienso tanto en nosotros como familia. Y a veces me siento avergonzado, me da pena saber que hay familias así. Familias como Agar, que renuncian a sus hijos y que los dejan lejos, que los abandonan para no verlos morir. Si eso estamos haciendo, que Dios nos perdone y que nuestros hijos también nos perdonen. Preguntémosle a los padres esta noche: ¿por qué hay padres que solo son religiosos, pero que no conocen a Dios? ¿Cómo es posible guiar a un hijo a Dios, a quien yo como padre no conozco? ¿Cómo vamos a pretender que nuestro Dios, cuando yo mismo como padre no he llegado a Dios? Ah, pastor, pero yo voy a la iglesia. Pero es que yo cargo la Biblia. Es que yo también ofrendo. No, no se trata de eso. Se trata es de que nuestros padres tienen que ser de Dios. Si yo soy hijo de Dios, si yo conozco a Dios, la probabilidad de que mis hijos también lo conozcan es alta. Por ahí tenemos que empezar. Habrá que decirle a los padres: no te conformes con ser religioso, tienes que conocer a Dios. Habrá que decirle a las familias, aquellas que están compuestas por integrantes en donde uno de ellos no conoce a Dios, y en donde se da una pugna, una pelea, una disputa, ¿por qué enseñarle a los hijos? Qué duro es cuando hay un matrimonio mixto dentro de la iglesia, cuando no hay acuerdo para educar a los hijos, para enseñar a los hijos en el camino de los valores y de la verdad. Qué difícil es cuando un hijo está en medio de dos padres que tienen conceptos antagónicos, que chocan entre sí, que no se entienden. El profeta Amós un día dijo: ¿cómo andarán dos juntos si no estuvieren de acuerdo? Qué bueno que esos matrimonios mixtos dejaran esos conceptos diversos y empezaran a orientar a sus hijos por el mismo sendero. Por eso seguimos diciéndole a nuestros jóvenes: tengan cuidado a la hora de establecer sus matrimonios.
Los matrimonios mixtos no son recomendables. Y a veces no es solo porque uno de ellos no esté en la iglesia. Hay matrimonios que aún estando ambos en la iglesia, no son matrimonios como debieran ser. ¿Cómo pretender que nuestros hijos sean educados en valores cuando la forma de educar de los padres es una manera autoritativa, casi que dictaduras, casi educar por la fuerza, en donde no hay argumentos, en donde no hay razones, en donde solo hay fuerza e imposición? ¿Cómo educar con valores cuando los mismos padres no saben cómo hacerlo y creen, por ejemplo, que la vida cristiana es una vida de obligación, casi que una vida de servilismo o de esclavitud, haciéndole perder el bello efecto que tiene la verdadera vida cristiana? ¿Cómo ver hijos metidos en Dios que disfrutan la presencia de Dios cuando sus padres están detrás de ellos con el látigo, con el castigo, con la amenaza, con una autoridad mal ejercida? No es posible enseñar con valores de esa manera. ¿Cómo es posible tener hijos criados y levantados en valores cuando los padres carecen de sabiduría para guiar a esos hijos en el camino de la vida? Cuando sus conceptos

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El libro de los Proverbios, capítulo 4. Queridos jovencitos, cuando su padre los instruya, préstenle atención si realmente quieren aprender. Yo como maestro les doy este buen consejo: no abandonen sus enseñanzas. Yo también fui niño. Tuve un padre y una madre que me trataban con ternura. Mi padre me dio este consejo: grábate bien lo que te digo y haz lo que te mando, así tendrás larga vida. Hazte cada vez más sabio y entendido. Nunca olvides mis enseñanzas. Jamás te apartes de ellas. Si amas a la sabiduría y nunca la abandonas, ella te cuidará y te protegerá. Lo que realmente importa es que cada día seas más sabio y que aumentes tus conocimientos, aunque tengas que vender todo lo que poseas. Valoriza el conocimiento y tu vida tendrá más valor. Si haces tuyo el conocimiento, todos te tratarán con respeto y quedarán admirados de tu gran sabiduría. Escúchame, jovencito. Hazme caso y vivirás muchos años. Yo como maestro te enseño a vivir sabiamente y a siempre hacer el bien. Vayas rápido o despacio, no tendrás ningún problema para alcanzar el éxito. Acepta mis enseñanzas y no te apartes de ellas. Cuídalas mucho, que de ellas depende tu vida. No te juntes con gente malvada ni sigas su mal ejemplo. Aléjate de su compañía. Aléjate y sigue adelante. Esa gente no duerme hasta que hace algo malo. No descansa hasta destruir a alguien. En vez de comer, se satisface cometiendo maldades. En vez de beber, festeja la violencia que comete. La vida de los hombres buenos brilla como la luz de la mañana. Va siendo más y más brillante hasta que alcanza todo su esplendor. La vida de los malvados es todo lo contrario. Es como una gran oscuridad donde no saben ni en qué tropiezan. Querido jovencito, escucha bien lo que te digo. Grábate bien mis enseñanzas y no te apartes de ellas, pues son una fuente de vida para quienes las encuentran. Son el remedio para una vida mejor. Y sobre todas las cosas, cuida tu mente, porque ella es la fuente de la vida. No te rebajes diciendo palabras malas e indecentes. Pon siempre tu mirada en lo que está por venir. Corrige tu conducta. Afirma todas tus acciones. Por nada de este mundo dejes de hacer el bien. Apártate de la maldad.

El libro de los Proverbios, capítulo 31. Con estas palabras, el rey Lemuel fue educado por su madre. Querido hijo mío, que naciste como respuesta de mis oraciones a Dios, ¿qué consejos podría darte? No te vuelvas loco por las mujeres, pues han llevado a la ruina a muchos reyes. Querido Lemuel, no conviene que los reyes tomen bebidas alcohólicas, ni que se emborrachen, porque en cuanto se emborrachan, se olvidan de la ley y no protegen a los pobres. El alcohol es para los que viven amargados y ya no tienen esperanza. Déjalos que se emborrachen y se olviden de su miseria, que no se acuerden de lo mucho que sufren. Habla en favor de las viudas. Defiende los derechos de los huérfanos. Habla en favor de ellos. Hazles justicia. Defiende a los pobres y humildes. Qué difícil es hallar una esposa extraordinaria. Hallarla es como encontrarse una joya muy valiosa. Quien se casa con ella puede darle toda su confianza. Dinero nunca le faltará. A ella todo le sale bien. Nunca nada le sale mal. Sale a comprar lana y lino y con sus propias manos trabaja con alegría. Se parece a los barcos mercantes. De muy lejos trae su comida. Se levanta muy temprano y da de comer a sus hijos y asigna tareas a sus sirvientas. Calcula el precio de un campo, con sus ganancias lo compra, planta un viñedo y en él trabaja de sol a sol. Ella misma se asegura de que el negocio marche bien. Toda la noche hay luz en su casa, pues toda la noche trabaja. Ella fabrica su propia ropa y siempre ayuda a los pobres. No le preocupa que haga frío, pues todos en casa andan siempre bien abrigados. Toma telas de lino y de púrpura, y ella misma hace colchas y vestidos. En la ciudad y en el país, su esposo es bien conocido, pues ocupa un lugar importante entre la gente de autoridad. La ropa y los cinturones que ella misma fabrica los vende a los comerciantes. Es mujer de carácter, mantiene su dignidad y enfrenta confiada el futuro. Siempre habla con sabiduría y enseña a sus hijos con amor. Siempre está pendiente de su casa y de que todo marche bien. Cuando come pan es porque se lo ha ganado. Sus hijos la felicitan, su esposo la alaba y le dice: mujeres buenas hay muchas, pero tú las superas a todas. La hermosura es engañosa, la belleza es una ilusión. Solo merece alabanzas la mujer que obedece a Dios. Que todo el mundo reconozca los frutos de su esfuerzo. Que todos en la ciudad la alaben por sus acciones.

Mis oyentes de Manantial Estéreo, la radio de vida y Radio Ipuc, la emisora de la bendición de Dios. Bueno, mis oyentes, a partir de este momento inicia su programa El Mano a Mano. Mil bendiciones para todos ustedes. Y bueno, darles una cordialísima bienvenida hoy a nuestro Mano a Mano del día de hoy. Hoy 23 de mayo del 2026.

Así que bienvenidos al mano a mano y oído, mis oyentes. Hoy vamos a tener dos tremendos cantantes con este género para los amantes de la música llanera. En esta esquina hoy vamos a tener nada más ni nada menos que a este varón, si saben quién es.

¿Dónde están los llaneros? Los llaneros sí deben saber de quién se trata. ¿Y quién es este? Bueno, este es el mismo, ¿no? Pero ¿quién es? A ver, escríbanos al 313-890-4472 si sabe quién.

Hoy en nuestro mano a mano, música de los llanos orientales de Colombia y Venezuela. ¿Quién es este?

0: A ver, ¿quién es? Vamos a revisar nuestro WhatsApp 313-890-4472. A ver si saben, a ver si saben de quién se trata. Por ahí nos manda un audio nuestro hermano Arley Cruz. Vamos a ver si Arley sí atina. ¿Quién es ese?
1: Dios te bendiga, varón. Albeiro Zamboni. Grisil Vega. Están ahí los dos.
0: Sí, señor. Ese se llama Brisel Vega. Arley, usted sí sabe, varón. Ole, me le quito el sombrero porque le cuento que es, estos llaneros, la voz eso es igualita, hermano.
2: No haga eso porque es pecado.
0: Oiga, la voz de ellos, verdad, es una voz que hombre, prácticamente todos los llaneros, yo no sé, pero yo casi no sé distinguir entre las voces de ellos. Y por aquí nos escribe Noris Díaz. Noris Díaz desde Barinas, Venezuela, dice: a ponerse las alpargatas, que viene el joropo aquí presente. Así es, hermana Noris. Y en el propio llano, sí señor, hermana Noris. Así que para los amantes de la música llanera también le tenemos dos oponentes llaneros para que disfruten en esta preciosa mañana. Mi gente llanera. Bueno, entonces ya, por un lado ya sabemos que este es Brisel Vega. Y por el otro lado, escuche, ¿quién está en la otra esquina? A ver si saben quién es. Oiga, en la otra esquina, no con guante en la mano, sino con un micrófono, cantando y un arpa cantándole al Señor. ¿Quién es este otro?

0: Oiga, pues, ¿quién es este? ¿Quién es este otro llanero en la otra esquina? Oiga.
1: David para Lejineira me dieron un empujón. También el hermano
0: Ortiz. ¿Quién es? ¿De quién se trata? Escriba si sabe.
1: 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Sepan que...
0: La música del llano. Oiga, qué rico escuchar música llanera. Por acá nos llega un audio. Escuchémosle.
2: Hermano, Dios le bendiga, mi hermano, hermano, que estoy llamando acá del departamento del Huila. Exactamente, Palermo Huila, mi hermano Carlos, para reportar full sintonía. Me encanta la música llanera, mi hermano, bendiciones. La hermana Claudia García de Palermo Huila, bendiciones, bendiciones. Mi hijo Emanuel, bendiciones, hermano, bendiciones. Buen día.
0: Amén, mi hermana Claudia, un abrazo, bueno, full sintonía a esta hora. A ver, Arley, Arley, ¿sí sabe quién es o no?
3: Dios te bendiga, Fernando Trasleviña. Jesús, a mí me gusta música del llano porque yo soy de los llanos, por allá del Caquetá, llano, oriental, de todo conozco a música. Dios te bendiga, varón.
0: Amén. Oiga, mano Arley, sí señor, Arley sí sabe. Ese que le va a hacer hoy el contrapunteo a Brisel Vega, así se llama, Fernando Trasleviña. Así que les invito a disfrutar estas primeras canciones. Vamos a escuchar Alabanza en el Cielo, Brisel Vega. El Diablo se puso falda, Fernando Trasleviña. El Borracho de mi Pueblo, Brisel Vega. La Historia de mi Casa, Fernando Trasleviña. El Cristiano Amargado, Brisel Vega. Y El Pecador Malamaña, Fernando Trasleviña. Vamos a escuchar estas seis canciones. Las disfrutan y después de escucharla, ahora sí, a votar. Escúchenla primero. Y una vez escuchando, entonces usted dice, bueno, a mí me gusta más Briselo, me gusta más Fernando, y empezamos a sumar votos. ¿A qué número? Anótelo por si no sabe. 313-890-4472. Esa es la línea de Manantial Estéreo en la que usted puede hoy votar por el cantante que más le gusta. Brisel Vega o Fernando Trasleviña. Música llanera, hoy la música del llano se toma el mano a mano de Radio Puc y Manantial Estéreo. Así que nos vamos con estas primeras canciones aquí en el mano a mano con Manantial y quien les habla, su pastor y amigo Carlos Alberto Díaz.

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también el hermano Ortiz se registró en pantalón. Gracias a Dios que aún quedan hombres de buen corazón.

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0: Son las 11 y 35 minutos.
1: Bueno, mis estimados oyentes, ahí escuchamos entonces 3 y 3. Tres canciones de Brisel Vega.
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1: Bueno, la primera canción que escuchamos de Brisel Vega titulaba o titula Alabanza en el cielo. Sí, es una canción más bien suave.
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1: Y escuchamos también la primera canción de Fernando Traslaviña, El diablo se puso falda.
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1: También escuchamos a Brisel Vega con la canción El borracho de mi pueblo.
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1: La segunda canción de Fernando Traslaviña que acaba de sonar se llama La historia de mi casa.
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1: Escuchamos también a ritmo de joropo, Brisel Vega, El cristiano amargado.
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1: ¿Usted conoce un cristiano amargado? Bueno, ahí está la canción para que se la dedique a ese que usted conoce que mantiene a toda hora como chupando limón. Ah, bueno, ahí lo tiene, El cristiano amargado de Brisel Vega. Tremendo. El pecador Malamaña. Este es Fernando Traslaviña. Oiga, tremendas letras.
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0: Oiga, oiga, yo no sé, pero yo disfruto esta música llanera, hermosa música llanera. Y bueno, nos vamos entonces con reportes de sintonía en esta preciosa mañana. Vamos a ver quiénes son los que reportan y quiénes son los que van a votar. Bueno, si no ha votado, envíe su mensaje. Hermano Carlos, yo voto por Julano de Tal, ya sea Brisel Vega o Fernando Traslaviña. No me vaya a salir con otro cantante o pidiendo música de otro cantante, porque hoy estamos con música llanera. Hoy estamos con Brisel Vega y Fernando Traslaviña. Señoras, oiga, mi esposa se acerca, porque ella también está escuchando aquí el mano a mano, y ella dice que vota por Brisel Vega. O sea que empezamos ya con el voto de mi esposa. Primer voto para Brisel Vega. Arley Cruz dice: Dios le bendiga, mi voto es para Brisel Vega y quiere escuchar el Cristiano Carretilla. Ok, ahora se lo ponemos entonces, mi hermano querido. Fanny Barajas dice: Dios le bendiga, bueno, pastor, reporto sintonía y mi voto es por Brisel Vega. Mil bendiciones para todos. Bueno, o sea que ya vamos 3-0. Adriana Peña dice: gracias, hermano, manito, bendiciones. Ok, ok, gloria a Dios. Bueno, Dios le continúa bendiciendo, mi hermana Adriana Peña. Un abrazo. Un abrazo para mi gente linda. Mi hermana Adriana Peña está en sintonía en Hato Nuevo, La Guajira. Bendiciones. Bendiciones para ella en el nombre del Señor Jesucristo. Yuri Lice dice: lo bendiga, pastor, mi voto es por el Cristiano Amargado. No, es que no es por canción y no por cantantes, Yuri, es por cantante. Bueno, aunque le entiendo, el Cristiano Amargado lo canta Brisel Vega, o sea que tu voto es por Brisel Vega. Por aquí nos escribe Malfi Díaz, dice: yo voto por el que canta El Diablo Se Puso Falda, se me olvidó el nombre, ese se llama Fernando Traslaviña. O sea que, hermana Malfi, ese es su primer voto, el primer votico por Fernando. Wilmar Bedoya dice: el Señor Jesús lo bendiga, hermano Carlos, reporto sintonía de Cúcuta y mi voto es por Fernando Traslaviña. Ok, o sea que esto va 4-2, 4-2 va esto. Jaja, se me olvidó el nombre, sorry, dice Yuri Lice, tranquila. Yuri Lice Rodríguez nos escucha desde Washington, Estados Unidos de Norteamérica. Daniela Carrillo Duarte desde González Cesar, un abrazo, bendiciones, mi estimadísima hermana Danielita. Y dice: mi voto es por Fernando Traslaviña. Bueno, eso va bien, 4-3 va esto. Ya saben, 313-890-4472 es la línea. Es la línea a la que usted puede votar y solicitar canciones, pero oídos solamente canciones de estos dos cantantes, ya sea Brisel Vega o Fernando Traslaviña. No me vaya a pedir canciones de otra. Ay, que póngame a Kerles. No, señores, a Kerles no está hoy. No está hoy en el mano a mano. Hoy está Fernando Traslaviña y Brisel Vega. Estos son los cantantes que hoy están enfrentados, señoras y señores, señoras y señores. Y hoy vamos a gozarnos, porque le cuento que estos hermanos cantan muy bueno. Cantan, mejor dicho, de maravilla, tanto Brisel Vega como Fernando Traslaviña. Estos dos varones son muchos cantantes, de verdad que sí, de verdad que sí. Unos poemas muy bonitos que usted no se puede perder y que aquí en el mano a mano hoy los tenemos enfrentados a ellos. Y oído, nos vamos con más música. Bueno, por acá siguen votando. Bueno, ya saben, 313-890-4472. Mi voto es por Brisel Vega. Juan de Jesús Pérez desde Guacarí, Valle del Cauca, está nuestro hermano. Muy bien, vamos entonces a anotarle el botico. 5-3 va esto. Gracias, mi hermano Juan de Jesús. Andrea Barajas dice: bendiciones, hermano Carlos, mi voto también es por Brisel Vega. O sea que 6 ya. Daniela Carrillo dice desde Búrbura Cesar. Ah, bueno, Fernando Traslaviña. Ok, ya ese botico ya lo Ya lo anoté, mi hermana Danielita. Leonor Loaiza dice: Dios le bendiga, mi hermano, reporto sintonía con mi esposo Ever Hurtado. Mi voto, mi esposo vota por Brisel y yo voto por Fernando Traslaviña. O sea que esta vez no se pusieron de acuerdo, hermana Leonor. Listo, no importa. Entonces Brisel ya suma 7, Fernando suma 4. Giovanni Cárdenas dice: Dios le bendiga. Amén, desde Florencia, Caquetá. Bueno, él está escribiendo, ahorita le leemos su voto. Bueno, por aquí Luz Marina Bolívar nos envía un audio, escuchémosle.
1: Hermanito Carlos, el Señor Jesús me le bendiga. Un saludo muy especial en el nombre del Señor Jesús. Muy agradecida con el Señor por este programa tan maravilloso. Para votar, yo voto por el hermano Brisel Vega. Y un abracito, mi hermano pastor. El Señor Jesús me le bendiga.
0: Amén, mi hermana Luz Marina. O sea que con este otro voto de mi hermana Luz Marina ya suma 8. 8, Brisel, Fernando Traslaviña, 4. Ok, así va esto. Lenis Payares dice: el cristiano amargado. Bueno, ese se llama Brisel Vega. Entonces vamos con otro voto por Brisel Vega. Serían 9-4 va esto. Ovidio Delgado nos envía un audio.
2: Mano, mi voto es por Fernando Traslaviña. Y me puede poner la canción El Diablo Vestido con Falda. No me acuerdo cómo era.
0: Bueno, quiero decirle al niño, ya le sumé su voto 5, pero ya pídame otra porque esa ya sonó. El Diablo Se Puso Falda, esa acabó de sonar. Bueno, Leonor Loaiza dice: es que los dos cantan muy bueno. Bueno, por eso se repartieron los votos. Por aquí llega Javier Corzo Martínez desde Codazzi, departamento del Cesar.
3: Dios le bendiga, mi hermano. Los saluda el hermano Javier Corzo, de acá de Codazzi, Cesar. También para votar, mira, mi hermano, por Grisel Vega. Grisel Vega.
0: Ok, o sea que otro botico más por Brisel Vega, 10-5 a esto, 10-5. Yesenia Hernández por ahí nos manda un emoji, ella está desde Filo de Platanares en Garzón Huila y dice: mi voto es por Brisel Vega, o sea que esto va 11-5. Davis Saltarín desde Atonueu, La Guajira, dice: mi hermano, bendiciones para usted. Pastor, voto por Brisel Vega. Oh, bueno, entonces ya van 12 por Brisel. 12-5 va esto. Edilberto Ojeda, Vanessa Lobo. Desde La Mina Callejón. Ok, bueno, bendiciones. Por aquí, se lo bendiga. Voto por hermano Brisel Vega. Mi nombre es Angie Restrepo de Remedios, Antioquia, Distrito 22. Oiga, Brisel ya lleva 13 votos. Giovanni Cárdenas dice: hermano, para pedirle el favor, me comparta la enseñanza del primer devocional, cómo instruir niños. Sí, ahorita, en minutos, voy a estarla compartiendo en el grupo de devocionales de Manantial. También me están pidiendo la del japonés, también va a ir para allá. Tranquilos que ahorita se las comparto. Y dice: y mi voto es por Brisel Vega. O sea que esto va 14-5, señoras y señores. Arnoldo José nos envía un audio.
4: Hermano Alberto, Dios le bendiga. Muy buenas. Para reporte de sintonía desde Ipúe, Chiribella, en España, desde Valencia, España, con el hermano pastor Manuel Delgado, el hermano Walter y el hermano Arnaldo, escuchando Radio Ipúe. Dios le bendiga.
0: Amén, ministro. Un abrazo, bendiciones. Hombre, qué bueno que estén conectaditos. Pero bueno, no nos dio su voto. ¿Por quién quiere votar hoy? Está Brisel Vega y Fernando Traslaviña. Y bueno, mientras se deciden, nos vamos con más canciones. Más canciones de estos dos cantantes que hoy se enfrentan en el mano a mano por Radio Ipúe y Manantial Estéreo. Y viene Brisel Vega, el cristiano carretilla. Fernando Traslaviña, mujer virtuosa. Cristiano de pura cepa, Brisel Vega. El gato y el ratón, Fernando Traslaviña. El carnal en la iglesia, Brisel Vega. y cuando la iglesia se marche, Fernando tras la viña. Nos vamos entonces con 3 y 3. Seguimos conectados con el mano a mano. Y si usted no ha votado, vote. 313-890-4472 en la línea para que usted vote hoy en este mano a mano. No se olvide que su voto también cuenta.
5: Son las 11 y 48 minutos.

El libro de los Proverbios, capítulo 13. El hijo sabio acepta que su padre lo castigue. El hijo malcriado no permite que le llamen la atención. Los que hablan de hacer el bien reciben su justo premio, pero los traidores reciben el castigo que se merecen. El que cuida lo que dice protege su vida. El que solo dice tonterías provoca su propia desgracia. El que desea tener sin trabajar, al final no consigue nada. Trabaja y todo lo tendrás. La gente honrada odia la mentira. El malvado siempre causa vergüenza y deshonra. Al bueno lo protege su honradez. Al pecador lo arruina su maldad. Algunos dicen ser ricos y no tienen nada. Otros dicen ser pobres y nada les falta. El rico, por su dinero, corre el peligro de ser secuestrado. El pobre no tiene ese problema, pues nadie lo amenaza. La vida de los buenos es luz que llena de alegría. La vida de los malvados es una lámpara apagada. La gente orgullosa provoca peleas. La gente humilde escucha consejos. Lo que fácilmente se gana, fácilmente se acaba. Ahorra poco a poco y un día serás rico. Qué tristeza da que los deseos no se cumplan. Y cómo nos llena de alegría ver cumplidos nuestros deseos. Si te burlas de una orden, tendrás tu merecido. Si la obedeces, tendrás tu recompensa. Las enseñanzas del sabio son una fuente de vida y pueden salvarte de la muerte. El que da buenos consejos se gana el aprecio de todos, pero el que da malos consejos acabará en la ruina. El sabio piensa bien lo que hace. El tonto deja ver su estupidez. El mensajero malvado te mete en problemas. El buen mensajero te saca de ellos. Si no aprecias la disciplina, te esperan la pobreza y la deshonra. Si aceptas que se te corrija, recibirás grandes honores. ¿Cómo nos alegramos cuando se cumplen nuestros deseos? ¿Y cómo le cuesta trabajo al necio apartarse del mal? Quien con sabios anda, a pensar aprende. Quien con tontos se junta, acaba en la ruina. El bien te trae bendiciones, el mal solo te trae problemas. Las riquezas del hombre bueno serán para sus nietos. Las riquezas del pecador serán la herencia de la gente honrada. En los campos de los pobres hay comida de sobra. Donde hay maldad, todo se pierde. Si amas a tu hijo, corrígelo. Si no lo amas, no lo castigues. Los buenos comen hasta llenarse, pero los malvados se quedan con hambre.

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El libro de los Proverbios, capítulo 5. Querido jovencito, atiende a mis sabios consejos, para que cuando hables lo hagas con sabiduría. La mujer infiel te engaña con palabras suaves y dulces, que al fin de cuentas resultan más amargas que la hiel y más peligrosas que una espada. Quien se enreda con ella va derecho a la tumba. A ella no le importa lo que digan de su conducta. Lleva una vida sin control, pero no lo reconoce. Querido jovencito, escúchame. No desprecies mis consejos. Apártate de esa mujer y no te acerques a su casa. Acabarás entregando tu salud y los mejores años de tu vida a gente cruel y peligrosa. Todo tu salario y el dinero que con tanto esfuerzo te ganaste irá a parar en otras manos. Cuando te hayas quedado pobre, dirás entre llantos y lamentos: ¡pobre de mí! ¡Pobre de mí! Nunca acepté ningún consejo. Jamás le hice caso a mis maestros, ni obedecí a los que me orientaban. Ahora estoy casi en la desgracia ante toda la comunidad. Si quieres disfrutar del amor, disfrútalo con tu esposa. Guarda tu amor solo para ella. No se lo des a ninguna otra. No compartas con nadie el gozo de tu matrimonio. Bendita sea tu esposa, la novia de tu juventud. Es como una linda venadita. Deja que su amor y sus caricias te hagan siempre feliz. Querido jovencito, no dejes que otra mujer te cautive ni busques las caricias de la mujer casada. Dios mira con mucha atención la conducta de todos nosotros. El pecado y las malas acciones son trampas para el malvado y lo hacen su prisionero. Así muere esta clase de gente que no quiere ser corregida. Su falta de entendimiento acaba por destruirla.

Tú eres el señor de la historia. Todo en el mundo sucede porque quieres que suceda. Donde tú te encuentras no hay lugar para las sombras, porque la luz eres tú. Daniel 2:21-22. 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

buenos, estimados amigos está, y hermanos, estamos nuevamente para presentarles el programa Una Historia que no termina. Este segmento en Radio IPUC que nos trae recuerdos, nos trae a la memoria cosas interesantes que han pasado en la Iglesia Pentecostal Unida de Colombia. Es bueno recordar siempre que la historia es la que nos permite afirmar nuestra identidad, nos permite recordar cómo hemos vivido, cómo hemos actuado para proyectar el futuro. Y hemos estado ocupados en estos días, últimos programas,

punto de algunos, algunas décadas en la iglesia. Y hoy queremos hablar sobre una iglesia en particular, una congregación muy querida y muy cercana a nosotros, en mi caso personal, pero que ha marcado un hito histórico en el trasegar de la Iglesia Pentecostal de Colombia. Hablamos de la Iglesia Central de Barranquilla. Hoy queremos dar una visión realmente de lo que ha sido esa iglesia. Para comenzar, digamos que esta congregación comenzó en el año 1900, en la década del 40, 1942 exactamente, comenzó en la Iglesia Central de Barranquilla. Y comenzó de una manera que no estaba prevista. Comenzó cuando el misionero Werner Larsen iba rumbo al norte del país, del continente, perdón, y al llegar a Barranquilla no pudo continuar su viaje. Él había predicado 5 años en el departamento de Santander, exactamente en Bucaramanga y algunos pueblos. Dejó al hermano James Herbert Ball encargado de la obra, y él iba rumbo con su familia, con su segunda esposa y sus niños, sus 2 niños que habían nacido, el primero en el Canadá y la segunda acá en Colombia. Pero no fue posible viajar. Era época de la Segunda Guerra Mundial y el hermano Larsen tuvo que quedarse un tiempo, y en ese momento la Sociedad Bíblica le ofreció una colaboración entregándole Biblias para distribuir, ganar una comisión, poder tener su sustento, porque era hasta difícil que le dieran dinero del norte. Y luego él, cuando comenzó a distribuir las Biblias y a repartir tratados, como hacía en Bucaramanga, igual lo hizo en Barranquilla, ponía una mesita en el mercado, la gente empezó a escuchar. Así que él se dio cuenta que había receptividad y que un extranjero como él no causaba mayores reticencias entre la población barranquillera. Así que tomó un alquiler, una casa en el barrio abajo, y comenzó a predicar. Luego de un tiempo se mudó a la calle Caracas y también continuó predicando. Así que estos fueron los inicios, los comienzos de la Iglesia Central de Barranquilla. El primer bautizado fue el hermano Alejandro Saltarín, un hombre que vendía, distribuía periódicos, distribuía la prensa, y se le oía muchos años después recitar versículos o capítulos completos de la Biblia, sobre todo salmos, los decía completamente. Esta fue la manera. Los primeros bautismos los hacían en un caño que había allá después del mercado público, en el sur de Barranquillita. Dios empezó a moverse y Dios tendría grandes cosas con esta iglesia.

0: 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La Iglesia Pentecostal Unida de Colombia colabora con la causa bíblica. En el año de 1961, la Iglesia Pentecostal Unida de Colombia colaboró con la causa bíblica de una manera muy decidida, al recolectar en diferentes congregaciones una ofrenda en el Día de la Biblia. En el número 43 de la revista El Heraldo de la Verdad, de agosto de dicho año, se informa que el total de ofrendas fue de 1,899 pesos con 87 centavos. La iglesia que más aportó fue la de Barranquilla Central. La ofrenda recolectada en esa congregación fue de 466 pesos con 77 centavos. Hubo un total de 34 congregaciones aportantes. Es de resaltar el hecho que congregaciones con pocos ingresos enviaron sus aportes para que la palabra de Dios corriera y fuera glorificada. No olvidemos que en los años 60 la iglesia no era muy grande, ni tenía mucha capacidad económica. Este apoyo a la causa de la Biblia tenía razón de ser en la convicción y la experiencia del misionero A. Werner Larsen, quien cuando llegó a Barranquilla recibió la colaboración de José Siciliani, quien era agente de la Sociedad Bíblica Americana en dicha ciudad. Así que el comienzo de la obra en esa región de la costa atlántica se debe mucho a esa entidad dedicada a difundir las Sagradas Escrituras. Entonces, él motivaba a los creyentes a dar su ofrenda de apoyo. También se puede observar la importancia que se daba a esta ofrenda, ya que no solo se recolectaba, sino que se informaba en la revista oficial de la iglesia a fin de que el pueblo de Dios conociera lo que se había hecho en ese sentido. La iglesia pudo ser útil en el conocimiento de la Biblia. Así pasó la noticia de la historia, año 1961.
1: Continuamos con nuestro programa, Una Historia que no termina. Vea usted que la noticia de la historia coincide con lo que estamos tratando. Como el funcionario de la Sociedad Bíblica, José Siciliani, apoyó al hermano Larsen. Bien, y hemos dicho que el hermano Larsen se radicó en Barranquilla y a partir de ese momento fue su ciudad, la ciudad donde él vivió la mayor parte del tiempo de su ministerio misionero en Colombia. Por esa razón, Barranquilla comenzó a formarse allí como una especie de centro de la iglesia pentecostal. Llegaban los misioneros, ahí llegó el hermano Johnston, llegó la hermana Sally Lemons, llegó también, aunque después se fue a Cartagena, el hermano Trust. Allí estuvieron también los Thompson. De alguna manera era un centro de una base de la iglesia pentecostal. Eso le daría de alguna forma también cierto perfil de importancia dentro de la iglesia pentecostal a la congregación de Barranquilla. Pero bueno, continuamos con la historia de esa congregación. Se continuó predicando. Y en el año 49, con unas donaciones que vinieron del norte, se compró un lote y empezó a construirse la sede central. Esta era que en el año 49 quedó construida. Faltaba el techo y de alguna manera pudo concretarse la apertura de esta iglesia. 1949. Todavía hoy es la sede. Era un terreno muy amplio y con el tiempo pues está todo ocupado, pero que en ese tiempo era muy, muy amplio y disponible. ¿Quién es el recinto pastor de esa iglesia? El hermano Larsen continuó trabajando, predicando. Allí se preparó un tiempo Campolías Bernal, cuando estaba en su formación para ser ministro. Allí comenzaron a realizarse las primeras convenciones nacionales, de tal forma que, como digo, era un sitio en que bullía la predicación del Evangelio. Y Hermano Larsen era el misionero, pero también era el pastor de la congregación. El segundo pastor que tuvo la iglesia fue Alfredo Montenegro, pues en forma oficial. Hacia el año 59-60, Alfredo Montenegro llegó a ser pastor de esa congregación. Recordamos a Alfredo Montenegro como un hombre muy evangelista. Sabía algo de música, no que tocaba muy bien la guitarra, la rascaba bien, pero algo así. Algo así con la guitarra. Y a los niños los dirigía en sus cantos con su guitarra. Así que él se aprovechó de esta este don que tenía, esta vocación que tenía, y lo usó en su ministerio. Estuvo cerca de 2 años o 3 allí en Barranquilla como pastor, y a él lo reemplazó posteriormente el hermano Sergio Forero. Bueno, Sergio Forero fue el pastor como por 15 años en esa congregación, estuvo hasta el año 1974. De alguna manera, el hermano Larsen también volvió a ser pastor y alternó con el hermano Sergio la predicación de la palabra. ¿Qué pasó en ese tiempo? Bueno, del año 60 al 74, recordemos que fue el gran impulso de la obra en Colombia. En la década en que hemos hablado en otras ocasiones, la iglesia aprovechó los movimientos sociales, la apertura de barrios, la migración a las ciudades, y Barranquilla fue el ejemplo en ese sentido, o el modelo, vamos a decirlo más bien. Había un sector llamado Carrizal, que había sido de invasión, y había hermanos allá que predicarles, y la iglesia empezó a predicarles, y de esa manera se formó la primera segunda iglesia en una ciudad, aparte de la central. Así que va comenzando a tomar auge el modelo pentecostal que tenemos hoy, de muchas congregaciones en una ciudad, en vez de una iglesia demasiado grande. Después de la iglesia de Carrizal, vinieron otras iglesias, otras congregaciones. Vino la iglesia de Las Nieves, ahí estuvo el hermano Esteban Ramos por mucho tiempo como pastor, y la iglesia del Bosque, en otro sector también de invasión de la ciudad. Y fue interesante porque ahí comenzó con cultos de niños, la obra en el barrio El Bosque, al punto que hoy es una iglesia muy grande. Y después del Bosque vino la iglesia de La Manga, otro sector también de barrio de invasión. Fueron las primeras 5 iglesias en la ciudad: la central en el barrio Boston, Carrizal, la segunda, la tercera Las Nieves, la cuarta en el barrio El Bosque y la quinta en el barrio La Manga. Todas ellas fueron inicialmente pastoreadas por personas que habían sido creyentes en la central de Barranquilla, todas. Después ya hubo pastores. El segundo pastor de Carrizal fue hermano Cristóbal Ospino, que se había convertido al evangelio tiempo atrás. Así que la iglesia va tomando forma, va tomando disposición. Y hay otra cosa que queremos destacar aquí, y es el espíritu de servicio que el misionero machacaba permanentemente, daba permanentemente su mensaje de que éramos salvos para servir. Así que iba despertando a los jóvenes, sobre todo, ese deseo de servir. Y llegamos a la década del 70 y el 80, donde ya al hermano Forero lo reemplaza el hermano Omar Bermúdez, quien vino del interior, estuvo unos años. Al hermano Omar Bermúdez lo reemplazó otro hijo de la iglesia, el hermano Julio Manjarres, que estuvo cerca de 10 años, y ahí lo reemplazó otro hijo de la iglesia, el hermano Álvaro Torres. El hermano Torres salió ya de Barranquilla en los años 90, y lo reemplazó el hermano Marco Mosquera. Hermano Marco Mosquera, padre de nuestro colaborador, el hermano Edison Mosquera. Y quería preguntarle a él, que tuvo la ocasión de estar algunos momentos en esa iglesia, porque él no vivía con su padre, era estudiante acá en Medellín, pero sí visitaba. ¿Qué impresión le daba a la iglesia Barranquilla, hermano Edison, cuando iba usted?
2: No, toda una bendición tener la oportunidad, como usted bien lo dice. Pues yo no tuve el privilegio de vivir allí con ellos. Estaba estudiando aquí en Medellín y al final de cada semestre me desplazaba hacia esa región del país. Y obviamente se notaba la tradición que, iniciada por el hermano Larsen y continuada por el hermano Sergio Forero y los demás hermanos que habían estado allí, le habían imprimido a la iglesia. Tuve la oportunidad, puesto que precisamente eran épocas vacacionales, por ejemplo, de encontrarme, de asistir a las escuelas bíblicas que allí se realizaban, que fue un bastión importante de trabajo con la niñez, y ver toda esa ese espíritu de servicio que usted mencionaba, que se había imprimido en los hermanos, en los maestros, en los hermanos que trabajan aún en las meriendas y el transporte. Entonces, obviamente que todo ello se respiraba en el ambiente de la iglesia. Mi padre tuvo la oportunidad de estar allí aproximadamente del año 1995 al 97, y yo tuve la oportunidad de estar presente en algunas oportunidades, en algunas ocasiones, en la iglesia central de Barranquilla.
1: Creo que el hermano José ha tocado un punto que es bien importante, y es la celebración de las escuelas bíblicas vacacionales. La iglesia central de Barranquilla es todo un acontecimiento. Se preparan desde principio de año en la parte financiera, organizando los grupos de trabajo, de tal forma que cuando llevan a cabo la semana bíblica en el mes de diciembre, normalmente, fines de noviembre, principios de diciembre, ya hay toda una infraestructura montada, hay toda una financiación, hay toda una preparación espiritual, y es una bendición. Tienes la modalidad de hacerla en el día para los niños y jóvenes, y en la tarde y la noche para los adultos. Invitan a un pastor de otra ciudad normalmente para que predique el culto de las noches, y se convierte esto en una bonita ocasión. Vamos a escuchar otro canto que graba el Señor antes de tener nuestro último segmento en esta mañana.

Continuamos con nuestro programa, una historia que no termina. Y estábamos hablando de la Iglesia Central de Barranquilla, de sus pastores, su espíritu de servicio, de la celebración de la Escuela Bíblica Vacacional. Y quería, esta última parte del programa, mencionar algo interesante, y es el número de pastores que han salido de esa iglesia. No tenemos el número exacto, porque no hemos hecho ese censo, pero calculamos que entre 80 y 100 pastores por lo menos han salido de esa Iglesia Central de Barranquilla. Había siempre una especie como de situación que se daba, hermano Edison. Toda persona, todo joven que era presidente de jóvenes, terminaba en la obra como pastor. Era casi una constante, sí. No es que fuera obligatorio, pero terminaba era el tal espíritu de servicio. Y de esa iglesia han salido grandes líderes nacionales, cuando Álvaro Torres, en su tiempo hermano Julio Manjarres, hermano Sergio Forero, personas que han servido a la iglesia en Colombia con su talento, con su ministerio y con su labor. ¿Qué decir de la Iglesia Central de Barranquilla hoy? Sigue siendo la iglesia, por llamarlo de alguna forma, modelo en la ciudad. Hay una permanente ocupación de sus instalaciones, muchos eventos se hacen allí. Es una especie como de sede de muchas cosas que pasan allí en la ciudad de Barranquilla. Y Dios ha hecho grandes cosas a través de esa iglesia. Hombres y mujeres han salido de allí a trabajar, a servir, y ha sido una bendición para la iglesia en Colombia. Creo que esta mañana, con esta visión que hemos dado, para animarnos, no para jactarnos, sino para animarnos a todos a servir. Servir al Señor, que vale la pena que una iglesia, cualquiera que sea, en una vereda, en un barrio, en una ciudad, tenga como norma, como meta, como eslogan de su vida, servir a las almas, servir al Señor, servir a la iglesia. Por hoy termina una historia que no termina. Dios lo bendiga.

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1: Son las 3 de la tarde y 6 minutos. Son las 3 de la tarde y 6 minutos. Son las 3 de la tarde y 6 minutos.

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1: Consecuencias ineludibles. La fiesta juvenil estaba ruidosa, ruidosa por la mucha risa, ruidosa por el efecto que surtían el alcohol, tanto tequila como cerveza. Ruidosa por el rock fuerte, rock metálico que retumbaba en el ambiente. Y ruidosa por las niñas, niñas alegres, niñas sin conciencia ni pudor, que añadían su risa a la de los demás en la fiesta. A las 3 de la mañana, tres jóvenes, Ricardo de Llavechea, de 20 años de edad, Mateo Champi, de 21, y Miguel Cook, de 23, decidieron reírse más todavía. Miguel tenía la llave del hospital donde trabajaba, así que a esa hora fueron a sacar dos tanques de óxido nitroso, llamado el gas de la risa. En la cabina de un camión, llenaron globos con el gas y lo inhalaron. Ese gas produce cierta euforia nerviosa, parecida a la hilaridad. De ahí viene el nombre gas de la risa. Pero para los tres jóvenes era más que risa. Perdieron todo control y de la risa del gas pasaron a la risa de la muerte. Fueron hallados temprano en la mañana siguiente, muertos, cada uno con un globo en la mano y la mueca de la risa final en el rostro. ¿Por qué estos jóvenes tienen que perder su vida en forma tan innecesaria? No eran drogadictos, tampoco eran jóvenes malos. Entonces, estimado amigo y hermano, ¿qué fue lo que pasó? Sencillo, sucedió que en su insensatez, en la euforia de la fiesta y con los efectos del alcohol, echaron por la borda todo juicio, no midieron consecuencias y abrieron un tanque de óxido nitroso en una estrecha cabina sin ventilación. No podía menos que terminar todo en desastre. Bien lo dice el apóstol Pablo en la palabra de Dios en Gálatas capítulo 6, verso 7. Cada uno cosecha lo que siembra. Estimado amigo, ¿por qué será que nos es tan difícil comprender la gran verdad de la ley de la cosecha? Es una inviolable regla de la vida. Nadie es tan importante como para no tener que ceñirse a ella. Y nadie puede, burlándose o haciendo caso omiso de ella, eludir sus consecuencias. La ley es clara. Todo lo que sembremos, eso también cosechamos. Así que siendo una regla que afecta a todos y que nadie puede eludir, si queremos evitar nuestra propia destrucción, debemos encontrar la forma de someternos a ella. La buena noticia es que hay una manera segura de hacerlo, estimado amigo y hermano, sometiéndonos al Señorío de Cristo en nuestra vida. Cuando Cristo es de veras nuestro Señor y dueño, Él nos ayuda a vivir dentro de los márgenes de la ley de la cosecha. Hagamos, pues, de Cristo el Señor de nuestra vida. Que Dios te bendiga.

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0: Son las 3 de la tarde y 27 minutos.
1: A veces la ciudad hace mucho ruido. Tantas prisas, tantas luces, tanta gente. Y aún así el alma se siente sola. Pero hay momentos en que Dios te llama aparte. Lejos del ruido, lejos de la carrera. Para hablar contigo en silencio, hazle espacio al Señor. En tu casa, en tu aposento, o en lo alto del mundo.

Señor. Enséñanos a no perdernos entre lo urgente y lo vacío. Recuérdanos que no hace falta tenerlo todo para vivir en paz. Danos un corazón sencillo, una casa donde haya oración, una mesa con gratitud y un lugar secreto donde podamos encontrarnos contigo.

El libro de los Proverbios, capítulo 29. Quien no acepta las reprensiones será destruido y nadie podrá evitarlo. Cuando la gente buena prospera, el pueblo se pone alegre. Cuando gobiernan los malvados, el pueblo se pone triste. El que ama la sabiduría trae alegría a su padre. El que anda con prostitutas malgasta todo lo que tiene. El rey que hace justicia da seguridad al país. El que solo cobra impuestos lleva al país a la ruina. Quien mucho alaba al amigo, mucho lo engaña. El malvado cae en su propia trampa, pero el que es bueno vive con gran alegría. La gente buena se preocupa por defender al indefenso, pero a los malvados eso ni les preocupa. Los que aman la intriga enredan a todos en pleitos, pero los sabios siembran la paz. Solo burlas y enojos saca el sabio que discute con un tonto. Los asesinos desean la muerte de la gente buena y honrada. El necio no esconde su enojo, el sabio sabe controlarse. El gobernante que presta atención a toda clase de mentiras vivirá rodeado de ayudantes malvados. Al pobre y al que lo maltrata, Dios les ha dado la vida. El rey afirma su reinado cuando gobierna bien a los pobres. Los golpes y la disciplina enseñan a ser sabio, pero el que es malcriado solo avergüenza a su madre. Donde aumentan los malvados, aumenta la maldad, pero la gente buena los verá fracasar. Corrige a tu hijo y vivirás tranquilo y satisfecho. Donde hay un buen gobernante, el pueblo no sabe qué hacer, pero Dios bendice a los que obedecen su ley. Cuando el esclavo es necio, no bastan las palabras, solo con golpes obedece. Fíjate en la gente que no piensa lo que dice. Más puedes esperar de un tonto que de esa clase de gente. Si empiezas a consentir a tu sirviente, al final tendrás que lamentarlo. La gente que fácilmente se enoja siempre provoca peleas. La gente violenta comete muchos errores. El orgulloso será humillado y el humilde será alabado. Si te juntas con ladrones, no aprecias en nada tu vida, pues cuando ellos sean acusados, no podrás negar que eres culpable. Si tienes miedo de la gente, tú mismo te tiendes una trampa. Pero si confías en Dios, estarás fuera de peligro. No busques la amistad del gobernante para que él te haga justicia. Mejor confía en Dios, pues él es justo con todos. Ni el hombre justo soporta al malvado, ni el malvado soporta al hombre justo.

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1: Muchos de ellos desnuditos o en pañales y las llevaron a las escuelas. Yo no sabía si reír o llorar, confesó Taeko Lin Pao, maestra de Beijing. Los niños son como una hoja de papel en blanco.

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2: Una hoja de papel en blanco. A las escuelas de Beijing, China, empezaron a llegar fotografías. Las llevaban los niños mismos que, con vergüenza y temor, las depositaban en el escritorio de la maestra. Después de lo cual regresaban rápidamente a sus asientos. En diciembre de 1989, el gobierno chino lanzó una campaña nacional contra la pornografía. Toda fotografía indecente debía ser confiscada. Por esa razón, los niños sacaron de los álbumes familiares sus fotos de cuando eran bebés, muchos de ellos desnuditos o en pañales, y las llevaron a las escuelas. Yo no sabía si reír o llorar, confesó Taeko Lin Pao, maestra de Beijing. Los niños son como una hoja de papel en blanco. No pueden esconder nada indecente en la mente. Cuando el gobierno chino decidió combatir los males sociales y los niños oyeron que las fotografías de desnudos eran malas, tomaron las que tenían cuando eran bebés y las llevaron a sus maestras. Bien dijo Taeko Lin Pao, los niños son como una hoja de papel en blanco. Hay un acertado refrán, estimado amigo y hermano, que dice: el niño es el padre del hombre. Esto significa que si el adulto, cuando era niño, recibió impresiones malas o buenas, esas impresiones lo seguirán hasta el día que sea un hombre. Ya que la mente infantil es una hoja en blanco, los padres y las madres deben poner especial cuidado en ver qué se escribe en cada hoja. Muchos padres buscan soluciones fáciles para distraer a sus hijos, como por ejemplo dejarlos frente al televisor encendido. Con la televisión se entretienen, es lo que dice. Desaprensivamente, no se dan cuenta de que la televisión mal usada vierte en las sensibles mentes de los niños un torrente de crimen, de violencia y de pornografía. Son hojas de papel en blanco, donde los mercaderes del mal escriben sus propias aberraciones morales y sensuales. Si bien es imposible detener el caudal de material indecente que procede de los medios de comunicación, es posible controlar lo que entra a nuestra casa. Podemos cambiar el canal de televisión, quemar la revista dañina, controlar las amistades de nuestros niños. Por lo tanto, estimado amigo y hermano, conscientes de que la mente de nuestros hijos es un papel en blanco, determinemos nosotros, los padres de familia, escribir solo lo que contribuya a levantar el nivel de su educación, su moralidad y su espiritualidad. Que Dios te bendiga.

El libro de los Proverbios, capítulo 7. Querido jovencito, ten presente lo que te digo y obedece mis mandamientos. Cúmplelos y vivirás. Grábalos en tu mente. Nunca te olvides de ellos. Cuida mis enseñanzas como a tu propia vida. Hazte hermano de la sabiduría, hazte amigo del conocimiento, y te librará de la mujer que te engaña con sus palabras y le es infiel a su esposo. Un día que yo estaba mirando a través de la ventana, vi entre los muchachos imprudentes a uno más imprudente que otros. Llegó a la esquina, cruzó la calle y lentamente se dirigió a la casa de esa mujer. Ya había caído la noche, el día llegaba a su fin. En ese preciso instante, la mujer salió a su encuentro. Iba vestida como una prostituta y no disimulaba sus intenciones. Llamaba mucho la atención. Se veía que era una mujer incapaz de quedarse en casa. A esa clase de mujeres se les ve andar por las calles o andar vagando por las plazas o detenerse en cada esquina, esperando a ver quién pasa. Cuando la mujer vio al joven, se le echó al cuello y lo besó y abiertamente le propuso: «Puedo invitarte a comer de la carne ofrecida a mis dioses. Hoy les cumplí mis promesas y estoy en paz con ellos. Por eso salí a tu encuentro, te buscaba y ya te encontré. Tengo tendida en la cama una colcha muy fina y colorida. Mi cama despide el aroma de los perfumes más excitantes. Ven conmigo, hagamos el amor hasta mañana. Mi esposo no está en casa, pues ha salido de viaje, llenó de dinero sus bolsas y no volverá hasta mediados del mes». Con tanta dulzura, le habló que lo hizo caer en sus redes. Y el joven se fue tras ella como va el buey al matadero. Cayó en la trampa como un venado cuando le clavan la flecha. Cayó como los pájaros que vuelan contra la red sin saber que perderán la vida. Querido jovencito, obedéceme. Pon atención a lo que te digo. No pienses en esa mujer, ni pierdas por ella la cabeza. Por culpa suya, muchos han muerto. Sus víctimas ya son demasiadas. Todo el que entra en su casa va derecho a la tumba.

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El libro de los Proverbios, capítulo 15. La respuesta amable calma el enojo, la respuesta grosera lo enciende más. Cuando los sabios hablan, comparten sus conocimientos. Cuando los tontos hablan, solo dicen tonterías. Dios está en todas partes y vigila a buenos y malos. Las palabras que brindan consuelo son la mejor medicina. Las palabras dichas con mala intención son causa de mucha tristeza. El que es tonto no acepta que su padre lo corrija, pero el que es sabio acepta la corrección. A la familia del hombre honrado nunca le falta nada. Al malvado sus ganancias le traen grandes problemas. Cuando los sabios hablan, comparten su conocimiento. Los ignorantes no hacen esto, ni con el pensamiento. A Dios no le agradan las ofrendas de los malvados, pero recibe con agrado las oraciones de la gente buena. A Dios no le agrada la conducta de los malvados, pero les muestra su amor a los que aman la justicia. Un buen castigo merece quien muestra mala conducta. Hasta merece la muerte quien no acepta ser corregido. Para Dios no están ocultos la tumba ni la muerte, ni tampoco nuestros pensamientos. Al malcriado no le gusta que nadie lo corrija, ni se junta con los sabios. La tristeza y la alegría se reflejan en la cara. Los que aman el conocimiento siempre buscan aprender más, pero los ignorantes hablan y solo dicen tonterías. Para el que anda triste, todos los días son malos. Para el que anda feliz, todos los días son alegres. Más vale ser pobre y obedecer a Dios que ser rico y vivir en problemas. Las verduras son mejores que la carne cuando se comen con amor. Quien fácilmente se enoja, fácilmente entra en pleito. Quien mantiene la calma, mantiene la paz. ¡Qué difícil es la vida para el que es perezoso! ¡Y qué fácil es la vida para la persona honrada! El hijo sabio alegra a sus padres. El hijo tonto los avergüenza. El tonto encuentra muy graciosa su falta de inteligencia. El que es inteligente corrige su conducta. Ningún proyecto prospera si no hay buena dirección. Los proyectos que alcanzan el éxito son los que están bien dirigidos. Es muy bueno dar buenas respuestas, pero responder a tiempo es aún mejor. Los sabios van rumbo al cielo, los tontos rumbo a la muerte. Dios derriba la casa del orgulloso, pero protege los terrenos de las viudas. Dios no soporta los planes malvados, pero le agradan las palabras amables. El que siempre quiere tener más, hace daño a su familia. Pero el que no vende su honradez a cambio de dinero, tendrá una larga vida. El bueno piensa antes de responder. El malvado habla y deja ver su maldad. Dios se aparta de los malvados, pero escucha la oración de los buenos. Una mirada amistosa alegra el corazón. Una buena noticia renueva las fuerzas. Si quieres ser sabio, acepta las correcciones que buscan mejorar tu vida. Quien no acepta la corrección se hace daño a sí mismo. Quien la acepta gana en entendimiento. Quien obedece a Dios gana en sabiduría y disciplina. Quien quiera recibir honores debe empezar por ser humilde.

Tú guardarás en completa paz a aquel cuyo pensamiento en ti persevera, porque en ti ha confiado. Isaías 26:3.

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1: 11 esposas y 80 hijos. Rashid Ben Mansur al-Nakavi se sentó a comer su almuerzo. Tenía ante sí un platillo con pan y dátiles, y al lado del platillo, un vaso de agua cristalina y otros de leche pura. Venía repitiendo este frugal almuerzo desde más o menos 120 años. Rashid Ben Mansur al-Nakavi, emir de los Emiratos Árabes Unidos, terminó su almuerzo y se pasó una servilleta por su boca, estiró los pies, giró la cabeza a un lado y quedó muerto. Había vivido 130 años exactos. Como un patriarca bíblico, Rashid vivió frugalmente, conoció una larga vida, se casó 11 veces y engendró 80 hijos e hijas. Sus nietos, bisnietos y tataranietos son innumerables, y la fortuna que dejó para repartir entre todos es incalculable. Estimado amigo y hermano, ¿qué diferentes suelen ser las vidas de los hombres? Hay quienes tienen una vida efímera de pocas décadas o lustros, y además de breve y desabrida, pobre, sin hijos y sin satisfacciones. Hay otros que llevan una larga vida, opulenta, de poderío y riqueza. Tienen muchas mujeres y engendran muchos hijos. Hay quienes nacen en la mendicidad y mueren como nacieron, heridos por la anemia y fatigados por la tisis. Hay quienes nacen en la riqueza y mueren de viejos, cargados de años, de grasas, de dinero y de comodidades. Pero también hay quienes viven y mueren en la oscuridad, como si en vez de hombres fueran escarabajos. Y hay quienes nacen y viven y mueren rodeados del esplendor de la fama y la gloria de la riqueza. Hay quienes viven en los desiertos, hay quienes viven en las estepas, en las islas paradisíacas del Pacífico y en el hacinamiento de las ciudades. No obstante, estimado amigo y hermano, se viva de esta manera o se viva de aquella otra, para todos llega el momento fatal. A todos se nos ha señalado el día y la hora en que la vida terrenal cesa y pasamos a una eternidad. La Biblia es clara, estimado amigo, cuando dice que está establecido que los seres humanos mueran una sola vez y después venga el juicio, según Hebreos capítulo 9, verso 27. Por eso, estimado amigo y hermano, para ese día inevitable necesitamos un Salvador, y ese Salvador es Cristo. Pero no lo necesitamos solo para ese día, lo necesitamos para hoy, para esta hora, para este momento y para siempre. Cristo está ahora a nuestro lado. Abrámosle nuestro corazón a Él y recibámoslo como Señor y Salvador. Que Dios te bendiga.

El libro de los Proverbios, capítulo 30. Estas son las palabras de Agur, hijo de Jaqué de Masá. Agur les habló a Itiel y a Ucal de la siguiente manera: soy el más ignorante entre los ignorantes. No tengo capacidad de razonar. No tengo sabiduría y mucho menos conocimiento de quién es Dios. Al cielo nadie ha subido. Del cielo nadie ha bajado. No hay nadie que pueda retener el viento en un puño ni envolver el mar en un manto. Nadie sabe quién puso los límites de la tierra. Nadie lo conoce, ni sabe quién es su hijo. Toda palabra de Dios ha pasado la prueba de fuego. Dios protege como escudo a los que buscan su protección. No añadas a sus palabras ninguna idea tuya, porque puede reprenderte y mostrar que eres un mentiroso. Dios mío, antes de mi muerte, concédeme solo dos cosas. No me las niegues. Manténme alejado de la mentira y no me hagas pobre ni rico. Aléjame de toda falsedad y dame solo el pan de cada día. Porque si llego a ser rico, tal vez me olvide de ti y hasta me atreva a decir que no te conozco. Y si vivo en la pobreza, puedo llegar a robar y así ponerte en vergüenza. No hables mal de un esclavo ante su amo, porque el esclavo podría hablar mal de ti y quedarás en ridículo ante todos. Algunos hablan mal de sus padres y hasta los maldicen. Hay quienes se creen perfectos, pero están llenos de pecado. Hay quienes se creen superiores y a todos miran con desprecio. Hay quienes aman tanto el dinero que despojan a los pobres y a los indefensos de este mundo. Les sacan hasta el último centavo y los dejan desnudos en la calle. La chupasangre tiene dos hijas. Una se llama Dame y la otra Dame Más. Es amiga del que ama el dinero, pues este siempre quiere más. Hay tres y hasta cuatro cosas que nunca quedan satisfechas: la mujer estéril que pide hijos, la tierra que pide más agua, el fuego que pide más leña y la tumba que pide más muertos. El que desobedece y desprecia a sus padres, bien merece que los cuervos le saquen los ojos y que los buitres se lo coman vivo. Hay tres y hasta cuatro cosas que me parecen increíbles y que no alcanzo a comprender. ¿Cómo saber que un águila ha pasado por el cielo? ¿Cómo saber que una serpiente ha pasado por una roca? ¿Cómo saber que un barco ha pasado por el mar? ¿Y cómo saber que un hombre se ha acostado con una mujer? La mujer infiel se acuesta con otro hombre, luego se baña y dice: aquí no ha pasado nada. Hay tres y hasta cuatro personas que la tierra no soporta y que la hacen estremecerse: el sirviente que llega a gobernar, el tonto que llega a ser muy rico, la mujer infiel que vuelve a casarse y la sirvienta que llega a ser la señora de la casa. Hay cuatro cosas en el mundo que a pesar de ser pequeñas, son más sabias que los sabios. Las hormigas, insectos muy pequeños que guardan comida en el verano para tener suficiente en el invierno. Los tejones, animalitos que por ser indefensos hacen sus cuevas entre las rocas. Los saltamontes, que aunque no tienen comandante, son tan ordenados y disciplinados como un ejército. Y las lagartijas, que son fáciles de atrapar, pero viven libres en los palacios. Hay tres y hasta cuatro cosas que caminan con elegancia: el león con su gran melena, que sin miedo reina en la selva; el gallo vanidoso con su roja cresta; el carnero de la montaña con sus enormes cuernos; y el rey con su corona de oro que marcha frente a su ejército. Si te portas como un tonto y te crees muy importante y haces planes contra otros, ten presente lo siguiente: si bates la leche, sacarás mantequilla; si te suenas fuerte la nariz, te sacarás sangre; y si buscas pleitos, pleitos tendrás.